0: Ver mucha más gente, sí. Por lo que se ve, Pablo, solamente la tribuna donde va la barra oficial, pero después en el resto del estadio, muy poco público a lo que estábamos acostumbrados a ver a la Universidad de Chile también, ¿no?
1: Sí, señor. Como le decíamos, galería completa, al frente muy poquito público. Va a arrancar el fútbol la U. Está Vargas y está Aránguiz. Para darle el vamos, Sánchez está para el sector donde estamos nosotros. Buscará los goles hacia donde está Castellón, que le da la espalda al tablero de marcador, a la barra de los de abajo.
2: Sector sur.
1: ¿Sí?
2: Sí.
1: ¿Qué me decía don Richard?
2: El tablero marcador es el sur. El tablero, el otro, obviamente, el otro ya. Lado es el norte, donde le da la espalda el Mono Sánchez.
1: Sí, usted siempre se ubica bien en estos sectores. Bien, entonces Coquimbo atacará hacia el sector sur. Algo pasa en el arco de Sánchez. Fueron a sacar algo ahí el árbitro.
0: Una cámara.
1: Ah, una cámara. Ya. Se va a ubicar Garay. 20 con un minuto. Fútbol de sábado por la noche para cerrar la jornada sabatina. Garay ya miró su reloj. ¡Atención el puerto! ¡Atención los 100 barrios! ¡Nos vamos, señoras sí, y señores! Comienza a rodar la pelotita a la fiesta del fútbol acá en el Nacional. Fecha 22, ya juega la Universidad de Chile local. Coquimbo Unido, el forastero.
3: 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En el relato, Pablo Enrique Galleguillos Castillo. Fuerza y coraje, campeón. También un abrazo gigante al gran tío Moli que está con el Mopri del Valle. ¡Vamos, piratas!
1: Viene la U. Buscando la aparición de Reina por la banda derecha. Por el sector se viene perfilando. Atención, va a levantar el centro del área. Dejó en el camino a Cornejo. Pasó la U, levantaron el centro. Una media vuelta ahí de Arce. Buscaba una chilena. Sale jugando Coquimbo desde el fondo a través de Rivero. Quería conectar la pelota con Rodríguez. En el fondo se va cerrando el cuadro de la Universidad de Chile a través de Barrera. Barrera se va apoyando ahora con Ramírez en la última línea. Barrera aparece por este sector, el trasandino. Sale jugando ahora con Matías Saldivia por la banda derecha. Allá va a ir a presionar Coquimbo Unido a través del Nico Johansen. Aparece Saldivia, balonazo largo arriba buscando a Vargas. En el fondo se va cerrando Coquimbo con Sosa. Uy, a media, la pelota la va recuperando la U. Cuidado que se viene Vargas. ¡Oh! Disparó Vargas. Al entrar era mayor, probó la Universidad de Chile en 1-10. En el fondo estuvo atento Sánchez, se queda con la pelota.
3: 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En el relato, Pablo Enrique Galleguillos Castillo.
1: La pelota la va manejando Arce en la mitad del terreno juego. Vargas, cuidado que deja solo a Reina, se ha metido Reina. ¡Oh! Sánchez nuevamente, notable el portero coquimbano. Primero buenos minutos de la U en casi 2 minutos. Varga, un balonazo entre líneas que recuperó en la mitad de la cancha por la banda derecha. Se metía el trasandino Reina. Atento estuvo en el fondo el portero coquimbano Cachuvira. 2 minutos de fútbol. Anotamos las 2 primeras de la U.
0: Sí, la primera, bueno, había posición adelantada, así que no valía la jugada. Y en esta sí, encuentra bien la pelota Arangui. El pase en profundidad ahí entre medio de los centrales. Estuvo bien, no definió bien el jugador de la U. Estuvo bien el mono en esta primera intervención.
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1: Fernández, por la banda derecha, metió un balonazo largo arriba buscando la aparición de Reina. Aparece en el fondo Sánchez, se queda con la pelota. Sale jugando desde el fondo, la va entregando para Gazzolo. La entrega para el coreano, Salinas. Más adelante la pelota de Salinas para Rivero, lo va marcando 2 de la U, balón para Salinas. No le alcanzó a recepcionar bien, la pelota se pierde por el costado, habrá lateral en la mitad de la cancha por la banda zurda que ya jugó el cuadro azul.
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1: La pelota la va recuperando el cuadro de la Universidad de Chile, conectan con Reina, en la mitad del terreno juega ahora con Reinhard. Abren por la banda zurda, Morales, ya cruzó la mitad de la cancha Morales, se apoyó con Agustín Arce. Levanta el centro Arce. La pelota la va dejando ahora para el jugador Reiner. Cuidado que se viene por la banda derecha. Le va pinchando la pelota, la va recuperando Coquimbo Unido a través del Pichu. Insiste el cuadro de la Universidad de Chile con Reiner. Más atrás el balón va buscando la aparición de Ramírez. Se va apoyando con Saldivia en la mitad de la cancha, su propio terreno de juego la U. En el círculo central, Saldivia, Ramírez. Centraliza ahora para Charles Arangui en el círculo central, ahí donde nace el fútbol. Ramírez. Buscando la aparición también de Barrera. Ramírez. Coquimbo aguanta. Coquimbo espera. Ya casi 4 minutos de fútbol acá en el Nacional. No se hacen daño. Las cosas están sin goles. Las cosas están 0-0.
3: 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Saludos a Francisco, que nos escucha totalmente en vivo y en directo desde la capital de Chile.
1: Muy bien, cuidado que se viene el cuadro de la Universidad de Chile. Buen sector, quería aparecer la prisión también de Reina. La van dejando, le pinchaba la pelota a Coquimbo, el Pichu, Cabrera, Camargo, Rodríguez. La vuelve a recuperar la U con Reina por la banda derecha. Haciendo el enganche por este sector, era Fernández. Devuelve el balón más atrás ahora para el Nico Ramírez. Abre por la banda zurda, balón para Morales. Morales conectando con Arce, se equivocaron en la entrega, la va recuperando Rivero. Abre por la banda zurda para el Pichu, Cabrera la dejaba para Johansen. Van 2-3 a la marca, la va recuperando la U. Cuidado que se viene Reina. Va abriendo por la banda derecha, apegado por ese sector aparece Vargas. Vargas, Reina. Se viene el trasandino, van 2-3 piratas a la marca, balón para Aránguiz. La pelota la va manejando por este sector, también Barrera. Se viene el cuadro de la U. Vargas. La pelota la va frenando Coquimbo. Sale jugando con Rodríguez. Se equivoca la entrega. La vuelve a recuperar el cuadro de la Universidad de Chile. 5 minutos de fútbol. Veo el tablero marcador, don Richard. 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Cuidado que venía un disparo de Arce. En la mitad de la cancha, prácticamente frontal a la portería de Sánchez. Se va totalmente desviado. Habrá saque de meta para Coquimbo y los amigos de Ventas Sector nos dicen que el marcador por ahora está 0 para la U, 0 para Coquimbo.
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1: Despeja largo Sánchez. La recepcionada por este sector Galán y la mitad del terreno de juego. Aparece Saldivia. Fernández. En la última línea de la Universidad de Chile va conectando la pelota ahora con Ramírez. Sale jugando la U. Va a ir a presionar Rodríguez. La pelota la va manejando nomás el cuadro de la Universidad de Chile. Por la banda zurda se metía Morales. Buscaban a Vargas. Se cierra bien en el fondo el cuadro pirata a través de Sosa. Llegaba por este sector la gente de Coquimbo. Atención. Camargo. Pedía una falta en nombre de la U. Nada dice el árbitro. Se viene Johansen. Lindo pase por la banda zurda. Ya cruzó la mitad del terreno de juego. Se viene Coquimbo. Tiene espacio. Está el Pichu. Avanza Cabrera. 6 minutos. Se viene Cabrera. Sacó el remate. Pudo haber hecho algo más Cabrera. Pudo haber hecho algo más el Pichu. Cabrera se atrevió. Le pegó con zurda. Abajo estuvo Castellón para contener la pelota. En 6:40. Avisa el pirata a través del Pichu.
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0: Bien, Coquimbo, primer avance de pelota en diagonal para el Pichu Cabrera, que define de zurda abajo, bien Castellón, y saliendo un poco del asedio de los primeros minutos, Coquimbo, con la U que le maneja la pelota, pero que de a poquito se va ordenando en el medio y empiezan a cada uno ubicar sus parejas para que no mueva tanto la pelota la U y tratar de cortarle los circuitos.
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1: Sánchez buscaba a Cornejo por la banda zurda, no alcanzó a recepcionar bien Cornejo, se va fuera de la cancha y habrá lateral, y es para la U.
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1: Aránguiz, el Nico Fernández, más atrás el balón va ahora para Saldivia. Balón que va a buscar también a Ramírez. Ya cruzó la mitad del terreno de juego. El corazón pirata, el único corazón pirata presente acá en el Nacional. Aránguiz, Vargas. La media vuelta de Vargas, va centralizando un tanto Vargas. Se apoya con Saldivia a la última línea. Sale jugando ahora con el Nico Fernández. Avanza por este sector el cuadro de la Universidad de Chile. Era Barrera, Fernández. Más atrás el balón ahora va para Matías Saldivia. Balón para el Nico Ramírez. Cruza la mitad de la cancha por la banda zurda. Se frena. Va a ir a presionar Galani. No quiere complicaciones. Apoya más atrás con Saldivia. Devuelve para Ramírez. entre líneas por la banda zurda, balón para Morales. Avanza, se viene la Universidad de Chile con Reinhardt. Se barre abajo Camargo, cuidado que pasó la U, se metió nomás Morales, la dejó atrás para Vargas, sacó el remate, se lo perdió la Universidad de Chile. Era bueno la casilla la U, al entrar a la mayor, sacó el remate nomás Eduardo Vargas.

0: Sierra Fernández por ese sector. La vuelve a recuperar Coquimbo a través de Sosa. Quería buscar a Cornejo. La va recuperando Reina. La conecta a la mitad del terreno de juego. Círculo central. ¿Quién se mueve a través de sectores? Arangui. Abre la cancha Arangui. La lleva 100 para Arangui. Balón para Morales. Acá está el Chelo. Avanza Morales. Lo va a ir a presionar Salinas. El duelo entre Salinas. Morales. Conecta con Aranguis. Lo llega a apoyar también Rivero. Aranguis se retrae un tanto. Más atrás el balón ahora va para el Nico Ramírez. El central que llega hasta la mitad de la cancha. Círculo central. Va conectando con Saldivia. Levanta el centro. Pierna derecha. La abre por la banda zurda buscando a Morales. Llega Morales o no llega Morales. Lo va marcando Salinas. A ver qué gana el duelo. Está Morales. Morales lleva la pelota. Pasó nomás con Arce. La pelota se pierde en el fondo. La pelota se pierde en el fondo. Habrá saque de meta, saque de puerta. Y es para Coquimbo Unido.
1: 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Adrián Araya dice todas las buenas vibras positivas para todo el plantel de Coquimbo Unido. También Jorge Rodríguez, Jorge Galleguillos, Patricio Daniel Rojas Cortés, Pamela Salazar también. Los hinchas que saltan interactúan a través de nuestro canal de YouTube. Universidad de Chile local 0, Coquimbo Unido, la visita 0. Lo relata Pablo Enrique Galleguillos Castillo.
0: Muy bien, en vivo desde el Nacional, Sosa. Conecta en el fondo para Sánchez, balonazo largo y cruza la mitad del terreno. Juego estaba buscando la aparición de Johansen. Por eso esto quería llegar Galani. La pelota la va recuperando en el fondo Saldivia. Sale jugando por la banda derecha. Balón para Fernández. Buscaba Reina. Centraliza el fútbol en el cuadro de la U. A través de Charles Mariano. Acá viene Arangui. Ve que se muestra solo por la banda zurda. Ya cruzó la mitad de la cancha. Está Morales. Se frena. Con este atrás ahora con Ramírez. Ramírez, Saldivia. A ver qué hace Luciano Chile. Este es Barrera. Saldivia. Metro más adelante buscando ver la aparición de Reinhard. Se viene por la banda derecha. El destructor se va a mostrar la U. A través de Reina, levanta el centro. Buscaba la presión de Arce. Va saliendo Coquimbo a través de Salinas, sí señor. Se barre abajo Coquimbo. La va peleando por ese sector el cuadro coquimbano. Tenemos 11 con 20 minutos. Sigue el 0 a 0. Se venía la U a través de Fernández. Lo frena nomás en el fondo por la banda zurda Cornejo. Levanta el centro. Llega a la mitad de la cancha Coquimbo. Galani. Hay una falta sobre un hombre de la U. Hay una falta sobre un hombre de la U. La cobró para Coquimbo, ¿eh?
2: No, era para Coquimbo, sí.
0: Si es para Coquimbo, pero hay un hombre de la U que está atendido. Detiene el fútbol. El señor Garay en casi 12, Cachovera.
2: Sí, sí, la falta era en contra del Seba Galani. Bueno, lo que esperamos, ¿eh? De esta Universidad de Chile en los primeros minutos, de ir a buscar el arco de enfrente. Coquimbo que se está defendiendo hasta ahora bien, salvo algunas aproximaciones, pero bueno, primeros 11 minutos con un Coquimbo que no puede agarrar la pelota todavía, no ha podido dar dos o tres pases seguidos, corre atrás de la pelota y esperemos que empiece a nivelar, que vayan corriendo los minutos y empiece a nivelar un poco y manejar un poco más la pelota entre Camargo y Galani para que le llegue un poco a Rodríguez, que todavía no ha tocado la pelota en 12 minutos que llevamos.
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0: Sigue detenido el fútbol acá en el Nacional. Está siendo atendido en la mitad de la cancha el jugador de la U. Barrera, el argentino tiene que abandonar momentáneamente, dice el árbitro. Vemos el banco de la Universidad de Chile. Con precaución al trasandino. Se queda con 10 momentáneamente el cuadro de la U. Habrá tiro libre para el Pirata.
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0: Saluda a mi amiga Nicole Isabela, a la Lilo, que ella es oriunda de la Villa Dominante, pero hoy está con la familia en Tierras Blancas. Ahí ya tienen sintonizado Vistazo Deportivo. Un abrazo grande para la Lilo, pampillera neta ella. La otra la va dejando Coquimbo a la mitad de la cancha. Camargo. Sale jugando con Salinas. Camargo. Levanta el centro Camargo por la banda zurda. Buscando la aparición de Pichu Cabrera. A ver si llega Cabrera. Va a llegar Cabrera. No llegó Cabrera. La pelota se perdió en el fondo. Tendremos saque de puerta. Saque de meta que va a reponer Castellón para el cuadro azul.
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0: Si le dejaba saludos a Lilo, a su pareja, Yayo Rojas, y a su princesa Sofía, un abrazo grande para ellos. Agradecer a todos los que están sintonizando y están conectados a través de la banda de Vistazo Deportivo.

0: La pelota la va recuperando con Jimunio en el fondo. Aparece Sánchez. Se queda con la pelota. Tenemos ya 14 minutos de esta primera parte. Sale jugando Coquimbo. Sánchez, balón para Salinas. Van 2-3 a la marca. La va recuperando la U. Morales, balón para Aránguiz. La media vuelta de Aránguiz. Centraliza, buscando a Reina. La pelota la va manejando ahora para Tobías de Reinhardt. En el fondo la va dejando ahora para Saldivia. Hace que avanza Saldivia. Ya ingresó Barrera. Balón para Ramírez. Centraliza para Aránguiz. Barrera. 14 minutos de fútbol acá en el Estadio Nacional. No se hacen daño. 0 para la U, 0 para Coquimbo. Sale jugando Ramírez. Centraliza la mitad de la cancha con Charles Arangui. Acá se viene Chachachá. Cuidado que se viene a la Universidad de Chile. Se viene Arce. Cuidado que viene el centro al área. La pelota la va despejando Sosa. Llegó con lo justo Sosa. La va despejando para Camargo. Sale jugando el cuadro coquimbano. Abre la cancha para el capitán. Acá está Sebastián Paolo. Está Galani. La deja en corto ahora para Cornejo. La devolvió para Galani. La media vuelta de Galani. No la pierde Galani. La aguanta. Lo van marcando a Galani. ¿Qué hace el capitán? Se equivoca. ¿Qué pasó? Hay una falta, habrá lateral. Y es para la Universidad de Chile. En 15 minutos, dijo Garay.
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0: Se viene Coquimbo, toma carrera y está en territorio contrario. Está el Pichu Cabrera. La dejaba en corto para el Nico Johansen. Llega con lo justo Fernández. La media vuelta la va reventando Balón que llega hasta la mitad del terreno de juego. La recepciona con golpe de cabeza Cornejo. Va con lo justo un hombre, el cruce de la U. La pelota se va por el costado. Tendremos lateral en territorio azul por la banda zurda que favorece a Coquimbo.
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0: Era buena la que hacía Cornejo. No alcanzaba a llegar bien el Nico Johansen. Se pierde en el fondo. Habrá saque de meta para la Universidad de Chile.
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0: Saluda a nuestro querido Chatito. Abrazos grandes para él, a toda su familia. La pelota la va teniendo Eduardo Vargas. Por la banda zurda, centraliza para Arangui. La dejó para Morales, levanta al centro buscando a Reina. Se mete en el área, está Reina. Cuidado en la media vuelta a ver qué va a hacer el cuadro de la U. Se mete Reina, quiere dejar en el camino a Cornejo. La va pinchando Cornejo. Sigue la pelea ya por la banda zurda. Cayó Reina, que dijo el árbitro que solamente habrá lateral, ¿eh? Que solamente habrá lateral y es para la U frente al área de Coquimbo.
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0: Reina el centro, la pelota la va despejando Sosa, llega con lo justo. Quieren buscar nuevamente la aparición de Arce por este sector. Va apareciendo también Reinar. La pelota la va manejando para Reina. La pelota la va recuperando la Universidad de Chile. La mitad del terreno de juego con Arangui. Lo va presionando Rivero. Rivero ahora para Galani. Galani, Camargo. Sale jugando el cuadro coquimbano ahora por la banda derecha. Tiene espacio este Salinas. En corto la va dejando para Camargo. Camargo, Salinas. Más atrás el balón va para Diego Sánchez. Sánchez y Sosa. Avanza Sosa. Abre por la banda zurda, balón para Cornejo. Tenemos cuánto, dice el cronómetro de Vistazo, 17 minutos de este primer tiempo. Fútbol de sábado por la noche, cerrando la jornada sabatina en esta fecha 22 acá en el Nacional. La U y Coquimbo. La pelota la va recuperando en la mitad de la cancha el cuadro de la Universidad de Chile a través de Arangui. Balón para Vargas, se juntó con Arangui. Dejaba un coquimbado en el camino, era Galani. Le dejó un cariñito, habrá tiro libre que ya jugó la U en la mitad del terreno de juego.
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0: Y vamos a estar nuevamente con los comentarios del capitán Cachovera en este 0-0. La pelota la va manejando el cuadro de la Universidad de Chile. Viene a afrontar la portería, Tarangui. Sale a cortarlo con lo justo Cornejo. Le vuelve a caer un hombre de la U. Este es Toyas, Reinar. Cuidado que se viene por la banda derecha. Pues de sector se va mostrando Reina. Levanta en el centro al área, busca la Varga, golpe de cabeza. Sánchez, en segunda instancia, nuevamente se queda con la pelota. Juego aéreo ahora de la U. En 18 minutos, el frentazo de Vargas. Estuvo felino Sánchez abajo para contener Cachovera.
2: Así es, bueno, ahí se ve el reto de Sánchez a sus compañeros, porque pierde muy rápido la pelota Coquimbo, le había recuperado y la pierde enseguida, de ahí viene el centro, el cabezazo de Vargas, estaba bien ubicado el Mono Sánchez, pero bueno, Coquimbo igual, por más que está bien ordenado atrás, lo está conteniendo, pero claro, ya llevamos casi 20 minutos, ha tenido siempre la pelota la U, Coquimbo no encuentra la pelota, no hace 3-4 pases seguidos, Y eso va a tener que empezar a nivelar más, porque la U va, pero por suerte no con tanta profundidad.
0: El duelo de Morales con Rivero, cuidado que la ganó Rivero, levanta el centro, arra de piso, buscaba la aparición también del Pichu Cabrera. Por otro sector va apareciendo un hombre de la Universidad de Chile, es Barrera, sale jugando desde el fondo el cuadro de la Universidad de Chile. Levanta el centro, arriba, quiere buscar también la aparición de Vargas, la pelota se para por el costado, habrá lateral en la salida y es para el cuadro Coquimbano.
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0: 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Camargo, Salinas, centralizando ahora el balón para Galani. Acá está el capitán de Coquimbo, Galani. Busca Cornejo. Balón para el Pichu Cabrera. Devuelve para Cornejo por la banda zurda. Centraliza para Galani. Retrocede el fútbol Galani. Conecta con Sosa. Va a ir a presionar Reina. Uy, cuidado Sosa, llegaba Vargas. La pelota la va recuperando Vargas. Va Galani a la marca, está Vargas. Se viene a posicionar Coquimbo. Fernández, le pinchó la pelota al Pichu. Sale jugando nomás el cuadro que va con falta, dijo Garay. Hay falta sobre Fernández. Habrá tiro libre para la Universidad de Chile en tres cuartos de cancha. Hay que tener cuidado con esas entregas en el fondo, Cachovera.
2: Así es, sí, hay que ser bueno, pero por suerte se recuperó rápido. Sigo viendo de vuelta a Pablo Rodríguez desconectado del partido. Recién tenía la pelota Galani, Camargo, miran, y él se tiene que mostrar como alternativa para los compañeros. Me parece que va a tener que empezar a mover un poquito más la mitad de la cancha para que no siga teniendo tanto protagonismo la U, sobre todo con la pelota en los pies, que es un equipo que...
0: Cuidado que viene el centro en elevación, balón al área, buscaba Saldivia, la pelota no salió, levanta del centro, rebotó en un Coquimbano y se va al lanzamiento de esquina. No... Hay un hombre en posición de adelanto, por eso cobraron la falta, me parece que cobraron, porque hay un pirata que está tendido. Jugada polémica en el área de Coquimbo. Hay un hombre tendido. El árbitro cobraba córner, el asistente dice que hubo una falta. Fútbol detenido, Cachuguera.
2: Así es, falta sobre el pelado Camargo, como para enfriar un poco el partido. Pasamos los 20 minutos con un Coquimbo que recién...
0: Echémosle algo a la parrilla, capitán.
2: Sí, no, o sea, Coquimbo está aguantando bien, me está faltando más, más de tres cuartos de cancha para arriba. Hubo un par de jugadas donde no se terminó bien la jugada, el Pichu Cabrera, recién hace un ratito Rivero, que había desbordado, había ganado la posición y terminó mal el centro, pero insisto, me parece que Pablo Rodríguez es el que se tiene que mover un poquito más, el que tiene que empezar a tener un poco más la pelota, no ha tocado la pelota, entonces la pierde rápido Coquimbo la pelota, debido a que no tiene los argumentos para tener la pelota con dividirle y también defenderse un poco con la pelota. Recupera rápido la U, ahí es donde hay que mejorar.
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0: Muy bien, somos la banda de Vistazo Deportivo recorriendo el país, hoy en la región metropolitana. Próxima semana nos vamos al campamento minero. Estaremos desde El Salvador en las vísperas de las fiestas patrias. Que se nos viene esta gran pampilla solidaria también. La pelota la va teniendo Ramírez. Balón para Aránguiz. La recupera Coquimbo en la mitad del terreno de juego. Cabrera. Balón para Gazzolo en la última línea. Se pega a la banda derecha. Balón para el coreano Salinas. La va entregando para Camargo. La echa a correr por la banda derecha. La tomó Rodríguez. Pasó Rodríguez. La dejó para Rivero, eso fue falta, profe, ¿no? Le pinchó la pelota a Ramírez, habrá lateral. Y es para la U.
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0: Cuidado que se viene el cuadro de la Universidad de Chile. Vino el remate del argentino todavía. Reynard se atrevió nomás. Tibiecito, despacito, a la mano de Sánchez. Sale jugando Coquimbo. Camargo. Salinas. Va la marca también por este sector, la va peleando con el jugador de la Universidad de Chile, Arce. Van dos, cuidado. Salinas. La conectó para Gazzolo, levantó el centro. Balón para Rivero. La querían dejar correr para el Nico Johansen. La va bajando el cuadro de la U a través de Morales. Se la ingenió Morales, ya cruza la mitad de la cancha. Se viene la Universidad de Chile. Avanza la U, balón para Agustín Arce. Aquí viene recostado por la banda zurda, lo va marcando Camargo, levanta el centro del área, el segundo palo, buscaba también la aparición de Reina que se metía por ese sector, la despeja Coquimbo, la vuelve a bajar Reinar. Los buenos minutos de la Universidad de Chile, 24 de esta primera parte. Fernández la va dejando ahora para el argentino Barrera. La vuelve a recuperar Coquimbo a medias. Por este sector se venía Cabrera. Se equivocan en la entrega, en el fondo. Balón que llega hacia Castellón. Juega desde el fondo, sale jugando la U.
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0: Ahora habrá un lateral para Coquimbo por la banda derecha en su propio campo de juego.
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0: Se va a venir un cambio en la Universidad de Chile, ¿eh?
2: Ormazábal.
0: Sí.
2: No, Guerrero.
0: No, es Guerrero.
2: Guerrero.
0: Sí, es Guerrero. ¿Quién ya recibe instrucciones? Se viene Camargo. Balonazo largo arriba, va buscando también la aparición del Nico Johansen. Se cierra en el fondo la U, Castellón. La va dejando por este sector para Barrera. Le pinchan la pelota al trasandino. Morales. Está listo para ingresar el número 7, entonces el Maxi Guerrero. La pelota la va recuperando el cuadro de la Universidad de Chile a través de Vargas. No la pierde Vargas. Da instrucciones, se enoja Caputo. Vargas. Aránguiz. Déjenmela a mí, dice Reinar. Levanta el centro, se viene por la banda derecha. Está Fernández. Se va a posicionar, cuidado. Lo va marcando Cornejo, levanta el centro al área. Camargo la va despejando, le trae la mayor. Le queda un hombre de la U. Ese fue lo más cerca que hubo. Señoras y señores, lo tuvo el cuadro de la Universidad de Chile a través de Reina Cachuvira. Cuando se viene el primer cambio del partido, abandona con la 29 Lucas Barrera. Ingresa con la 7 el Maxi Guerrero.
2: Así es, después de un centro por derecha que despeja Camargo, recibe solo el jugador de la U afuera del área. Por suerte se le va por arriba del travesaño. Incluso, y bueno, en todo caso, el Mono Sánchez estaba bien ubicado. Cuando se viene el cambio, entonces entra Guerrero, sale Barrera, lesionado.
3: Y los hinchas que saltan a interactuar a través de Vistazo Deportivo. Futkai dice, puro jugando para atrás, al lado grande, Caputo, Futkai también, Jimmy Castro, escuchando en el cerro de la Herradura, un abrazo. ¿Quién, también, ¿quién? Michelle Torres, Jamie Castro, algo así. Escuchando desde el cerro de la Herradura.
2: La mejor empanada de la Herradura, ¿sí?, la hace Jamie Castro. Ah, bueno. Ahí enfrente en el colegio de la Herradura, enfrente, ¿ya?, se las recomiendo.
3: Es en la calle de la escuela.
2: Frente al colegio, ya. El colegio ahí, enfrente al colegio de la Herradura, ahí está Jamie, mi amigo Jamie, ahí que...
3: Ah, ya sé quién es.
0: Cuidado que se viene la U, muchachos. Aránguiz, buscaba a Vargas. La pelota la va recuperando el cuadro de Coquimbo a través de Rivero. No alcanzó a conectar ahí con... No se puso de acuerdo con Johansen. La pelota llegó a Castellón, ya juega desde el fondo el cuadro de la Universidad de Chile.
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0: Tobias, Reinar. Balón para Ramírez, Morales. Ramírez. Juega en el fondo el cuadro de la Universidad de Chile con Saldivia. Está en el círculo central. Está prácticamente toda la U en territorio pirata. Avanza Ramírez. Balón para el Maxi Guerrero. Cuidado que se viene el cuadro de la Universidad de Chile. Arce levantaba el centro. Para otro sector va a aparecer Reina. Cuidado que se va a meter. Llega a línea de fondo. Levanta el centro. ¡Guerrero! La media chilena. Lo pasa mal Coquimbo. Probó Guerrero. Esa media vuelta por sobre la portería de Sánchez en 28 minutos.
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0: Está todo el cuerpo médico al lado de Caputo. Algo pasa, parece, con algún jugador de Coquimbo. O se pararon todos innecesariamente a dar instrucciones. Hay 1, 2, 3, 4 integrantes. Ahora llega el Yayo también, está con la maleta, con el botiquín ahí. Algo conversa Caputo con el cuerpo médico. A alguien van a mandar a calentar a Cordero, ¿ah? ¿Eh? Y a Azócar. Cordero y Azúcar a trabajar de manera diferenciada de los demás del cuerpo técnico. Alguien van a apurar. Parece que Camargo tiene, está con problemas físicos, ¿ah?
3: Quedó mal recién. 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En el rato, Pablo Enrique Galleguillo Castillo, Universidad de Chile local 0, Coquimbo Unido, la visita 0.
0: Estas son las cositas que no te muestra la tele.
3: Sí.
0: Algo sucede con algún jugador de Coquimbo, está trabajando Cordero y Azúcar. La pelota se va fuera del terreno de juego cuando la pelea de Coquimbo en territorio contrario, se va fuera de la cancha. Habrá saque de meta para la U. Tenemos 29 y a casi 30 de esta primera parte. No se hacen daño. 0 para la Universidad de Chile, 0 para Coquimbo Unido.
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0: Balonazo largo arriba, buscaban a Vargas. Golpe de cabeza en el fondo coquimbano. Llegaba por este sector Sosa. Cuidado que se viene la U. Morales avanza al cuadro de la Universidad de Chile por la banda zurda. Morales conectó ahora con el Maxi Guerrero en la media vuelta. Uy, reclamaba una falta Morales. Cayó Morales, que dijo el árbitro nada. Sigue la Universidad de Chile. Viene un remate Sánchez. El remate por parte de un jugador de la Universidad de Chile. Deja dando botes por la banda derecha. Se viene Reina arriba al centro. Sánchez nuevamente se caga con la pelota. Se le suelta Vargas. Pero no, no compró el árbitro. Se le habían soltado la pelota a Sánchez, dice el árbitro. Jugará desde el fondo Coquimbo Unido, 30 minutos, se me sale el corazón. Estas llegadas de la Universidad de Chile en 30 minutos, capitán.
2: Sí, sí, la pasa mal Coquimbo, no encuentra la pelota, no está jugando bien, no hay presión, se llega tarde la marca, y llevamos 30 minutos y no hay un patrón, alguien que tenga la pelota y que trate de hacer dos o tres pases seguidos. Hay que ver a ver que con el tema físico, cómo se ve, que tú dices ahí que se están preparando. Aparentemente no se ve, por la televisión no se ve que hay alguno disminuido físicamente, pero sí, no encuentra los caminos Coquimbo, no, por suerte lo está aguantando, sigue en cero todavía, ha tenido varias situaciones, aproximaciones de la U, pero sí, no está haciendo un buen partido Coquimbo en estos 30 minutos de juego.
0: Mira, a priori, como has, con lo que había pasado, que se acercaron Toros a Caputo, yo creo que debe pasar algo con Camargo, ¿eh? No sé, tengo esa intuición. Lo veo que a ratos camina, se arregla la media, pero bien, por lo menos si va a aguantar, yo creo que lo van a esperar, pero sigue haciendo el trabajo de precompetencia, solo los dos, ¿eh? Aquí al frente de nosotros, Cordero y Azúcar. Se viene la U, Vargas, toma carrera por la banda derecha, se cierra en el fondo el cuadro pirata. La media vuelta. Pues de sector la va peleando el pirata. Uy, Gazzolo. Solo Gazzolo. Y la pelota se va al lateral. Ya la jugó la Universidad de Chile. Vargas. La pelea por este sector con Reina. La va despejando Coquimbo Unido. Cabrera. Levanta en el centro. Verde sector. Llegaba también a apoyar Galani. Se va fuera de la cancha. Se enojan los jugadores de Coquimbo. 32 minutos. Habrá lateral en la salida. Y es para el pirata.
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0: Balonazo largo de Coquimbo arriba, buscándome la aparición de Rivero. Acá está el paraguas. Los piratas, los paraguas. Levanta el centro, la pelota rebotó en nombre de la U. Y se va al lanzamiento de esquina. Tendremos córner para Coquimbo Unido, el primero del partido.
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0: Sacaré los binoculares. Arco sur. Se arma las parejas en el área de Castellón. 33, tiempo minero. Va a posicionar la pelotita por este sector Cabrera para el cuadro pirata. Vendrá la orden de Garay, arriba al centro, al segundo palo, un golpe de cabeza. Castellón se quedó con la pelota, juega desde el fondo la U.
3: 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La ronda 180 en el puerto del campeón.
0: Reclamaba una falta Aránguina, dice el árbitro Garay. Sale jugando Coquimbo, Salinas, Camargo. Devuelve para Salinas por la banda derecha. Conecta con Rodríguez. Balón para Johansen. Camargo. En corto. Camargo. Para Galani. Sánchez va a ir a presionar Vargas. Abre por la derecha para Galani. Se equivoca Galani. La tiene Arce. Balón para Charle. Viene Vargas. Sánchez notable. Insiste Guerrero arriba al centro. Por el otro sector la respuesta de Coquimbo a través de Cornejo. Los errores en el fondo coquimbano. Ha estado fino Sánchez. Cuidado que se viene el pirata. Johansen. Balón para Rivero. Se mete en el área. La aguanta. La pisa ante la marca de Morales. Lo va acompañando un coquimbano. Rodríguez la devolvió para Rivero. Levantó al centro. Sacó el remate. El paraguas. La pelota da por fuera. Se va al lanzamiento de esquina. Sí, señor. Habrá córner para Coquimbo Unido. 35 lleva el número 2.
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0: ¡Vamos, pirata, querido!
2: Sí, reaccionó. Por lo menos en estos dos minutos reaccionó Coquimbo con un par de córner, con llegando al área y se dieron cuenta, primera vez que el equipo toca 4, 5, 6 veces la pelota seguida.
1: Sí.
0: Sí. Vendrá el tiro de esquina desde el mismo sector. Atención el puerto, atención los 100 barrios. Todos expectantes en este 0-0 entre la U y Coquimbo. Se arman las parejas en el área. Garay se toma su tiempo. Garay viene la orden, pierna azul arriba al centro. Un coquimbano, un golpe de cabeza. La va despejando el cuadro de la Universidad de Chile. Va cayendo hasta la mitad del terreno de juego. La va recuperando el Barbón. Gazzolo. Como último hombre. La pelota la va recuperando el pirata. Cornejo. A ver qué hace Cornejo. Se posiciona, se levanta al centro. No, señor. En corto la va dejando para Pichu Cabrera. Cornejo. Cornejo al centro, al segundo palo. A ver si hay un coquimbano. Apareció Salinas por el otro sector. Y se cruza con lo justo Saldivia. Habrá córner para Coquimbo Unido nuevamente. Ahora desde el otro sector lleva el número 3.
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0: Bueno, en estos momentos, cambio. Todo el banco a trabajar. Todas las alternativas a trabajar.
2: ¿Ah? Hay un cambio, se viene cambio. Alguien pidió el cambio. Camargo.
1: Camargo.
0: No estábamos cerrados entonces. Viene la orden, pierna azul, arriba al centro. Vargas con golpe de cabeza la deja ahí mismo a la media vuelta. Le quedó un coquimbano, le trae a Mayor. Galani. ¡Uy! ¡Qué bonito remate! Pedía que se desviaba de un hombre azul. Nada dijo Garay. Habrá solamente saque de meta. Saque de puerta. Y es para el cuadro de la Universidad de Chile que en 37 minutos los amigos de Ventas Sector los actualizan el marcador. 0 para la U, 0 para Coquimbo, don Richard.
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0: Yo creo que lo van a aguantar, ¿ah? No hay entrega de papeleta, no ha llamado a nadie del banco a que se saque la indumentaria hasta ahora. Trabaja todo el banco de Coquimbo. La pelota la va recuperando el pirata Camargo. Entre líneas para Rivero. Se viene el paraguas. Atención, dejó hombres en el camino. Sacó el centro. Buscaba la aparición del Nico Johansen. Se va cerrando con los justos Saldivia en el fondo. Aparece Salina. La va dejando nuevamente para Rivero. La tiene Rodríguez. Acá está Pablito. A ver qué hace Coquimbo. Pasó Pablito. Epa, lo bajaron. ¿Qué dijo Garay? Nada, que se ponga de pie. Sale jugando el cuadro de la Universidad de Chile. Arce. Levanta el centro. Al entrar a la Mayola va recuperando Coquimbo. A través de Galani. Le quedó para Johansen. Abrió por la banda azul. Se mete del área. El Pichu Cabrera. Sacaba el remate abajo. Se va barriendo un hombre de la U. Insiste Coquimbo. Buenos minutos del pirata. Cornejo. Balón para Camargo. Se va centralizando 38 de esta primera parte. Vamos, pirata, vamos, mi viejo amigo. La pelota la va manejando el aurinegro. Salinas entre líneas. Buscaba Rodríguez. Van 2-3 jugadores de la U a la marca. La va recuperando el Maxi Guerrero para el cuadro de la Universidad de Chile. Sale jugando ahora por la banda derecha con Reina. Cayó un coquimbano. Está tendido. Está pidiendo asistencia médica. Me parece que es Rodríguez. Ahora aparece Sánchez en el fondo. Se queda con la pelota en Coquimbo Unido.
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0: Arce, abriendo la cancha para la banda zurda, se viene Guerrero, atención que se viene la remata la portería, era un golazo, en forma diagonal, probó la Universidad de Chile, voló bien Sánchez, para la fotografía, pasa cerca del parante zurdo, se atrevió nuevamente la Universidad de Chile en 39 minutos, habrá saque de meta, saque de puerta y es para Coquimbo Unido.
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0: Nos queda algo más para parrilla, capitán, ya casi llegando a los 40.
2: Bueno, por lo menos mejoró un poco estos últimos minutos. Coquimbo salió del asedio que lo tenía la Universidad de Chile. Ahora volvió a inquietar con ese remate de Guerrero desde afuera del área. Pero Coquimbo, de tres cuartos de cancha para arriba, le puso un poco más de velocidad y le generó un par de córner, un par de situaciones, que es lo que tiene que hacer el partido, de dividirle la pelota, de que no sea todo de la U, de no correr tanto, de no hacer tantos desgastes físicos atrás de la pelota, sino que presionar un poco más. Me parece que, bueno, igual el tema del cansancio, hoy no se lo ve al equipo que presiona mucho.
0: Cuidado, que se ve de la U, se mete en el área, Sánchez notable. Sánchez notable, para mí una de las figuras, se vino a la Universidad de Chile, lo dejaron al entrar en la mayor, Agustín Arce, frente a frente a Sánchez, una feliz reacción, cuidado que se viene la U nuevamente, metamos los ojos, no señor, hay que narrar, se viene Arce, sacó el remate, la pelota chocó con un coquimbano y se va al córner, habrá tiro de esquina para la Universidad de Chile, es el número uno, un gigante. En el fondo, acá se toman la cara, no lo pueden creer los hinchas azules. Sánchez, por ahora la figura pirata, hay córner para la U.
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0: Pasamos rápido los 40. Estamos en los 41. Salva las percas en el área, viene el centro, pierna derecha. Golpe de cabeza, Camargo la va despejando desde el fondo. Balón que llega hasta la mitad del terreno de juego. Por el sector va apareciendo Charles Mariano. Acá está Aránguiz. En corto de bala va dejando en el fondo para Saldivia. Abre por la banda zurda. La va recuperando el cuadro de la Universidad de Chelo a través de Chelo Morales. Balón ahora con Guerrero. La va devolviendo para Morales. La toca Morales. Lo va la marca Rodríguez. La lleva Morales. Balón para Guerrero. La pelota la va recuperando ahora con Ramírez. En la última línea la pelota la va manejando el cuadro de la Universidad de Chile, por el sector aparece el Nico Fernández, balón en corto ahora para el capitán Charles Mariano, está Aránguiz en el círculo central, abre, distribuye la pelota para Saldivia, la pelota la vamos dejando para Gonzalo Reina, la echan a correr, cuidado que se viene el cuadro de la Universidad de Chile, se mete en el área, lo va frenando bien Sosa atrás, muy bien Sosa atrás, la pelota la va despejando Coquimbo, balón que la va teniendo para Rodríguez, la mitad del terreno de juego, la va conectando ahora con el Nico Johansen, balón para Camargo, abre por la derecha para Salinas, un tanto retrasado, tiene que llegar al fondo Salinas. Se apoya con Gazzolo, va la marca Vargas. Cuidado Coquimbo, Gazzolo. Abre por la banda zurda. La va recuperando Coquimbo a través del Pichu Cabrera. La conecta por la misma banda con Cornejo. Rodríguez. El Pichu a la media vuelta la recupera la U. Se va Recamargo. Le quedó el balón a Arangui. Se viene el cuadro de la Universidad de Chile. Entre líneas buscaba la aparición de Reina. Aparece Sánchez en el fondo. Jugará Coquimbo Unido 42 de esta primera parte. 5 goles por ahora en el Nacional. La Universidad de Chile y Coquimbo Unido. 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
0: Entonces trabaja toda la banca de Coquimbo, Flores, Badalá, Azócar, Cordero, Arancidia, Mundaca, Cepeda, Pons y Chandía. Al otro lado también lo hace la banca de la Universidad de Chile. 43 minutos, entraremos en la recta final, los minutos finales de estos primeros 45 acá en el Nacional. Con una figura hasta ahora, Cacho Era. Con una figura que tiene nombre y es el portero Diego Sánchez.
2: Sin duda, porque es el que mantuvo el arco en cero, tuvo varias situaciones la U para convertir y estuvo siempre bien ubicado el mono Sánchez para mantener hasta ahora el cero en su arco.
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0: Se venía Coquimbo, Salinas estaba en posición de adelanto. Habrá tiro libre en la última línea para el cuadro de la Universidad de Chile, presentado por los amigos de Pernostock.
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0: Ramírez, Castellón. Devuelve para Ramírez. Juega desde el fondo la Universidad de Chile. Nos aproximamos a los 45 minutos. Cuidado que se viene el cuadro de la U. Se viene a darse entre línea. Buscaba Guerrero, pero aparece Sánchez primero en el fondo. Deja salir la pelota fuera de la cancha. Habrá saque de meta, saque de puerta. Y es para Coquimbo Unido.
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0: 3 minutos, ¿eh? 3 minutos más jugamos acá en el Nacional a contar desde ahora. Balonazo largo arriba, buscaba al Nico Johansen. La pelota la va recuperando por este sector Reina. Balón para Vargas, avanza Eduardo Vargas. Se viene Vargas por la banda derecha. Se viene Vargas, se va centralizando. Nadie lo marca, viene Vargas. En corto la dejando para Reina, quedó frontal a la portería. Entre línea, balón para Guerrero, la dejó para Sam, para Marcelo Morales, levanta el centro, a ras de piso. Buscaba Guerrero, se barre entre Gazzolo y el Mono Sánchez. La pelota se va fuera de la cancha. Habrá lateral muy cercano, el banderín del córner, es para la U.
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0: Jugamos los últimos minutos. Morales, Guerrero, lo bajaban al maxi que dijo el árbitro nada. Sale jugando Coquimbo, Rodríguez, Johansen, buscaba el Pichu Cabrera, se cierra en el fondo Saldivia. La vuelve a recuperar en la mitad del terreno de juego Reinar para el cuadro de la U. Aránguiz. Reinar, balón ahora para Reina, la devolvió para Charles. Se va a meter Aránguiz, cayó Aránguiz, que dijo el árbitro. Caía Aránguiz, nada, dice el árbitro. La pelota se pierde en el fondo. Habrá saque de puerta, saque de meta, saque de arco. 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Y es para el cuadro de Coquimbo Unido.
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0: Estamos en los 46, jugaremos hasta los 48. Las cosas están en blanco acá en el Nacional por ahora entre Azules y los Piratas. Se viene Guerrero, avanza el Maxi, lo va marcando Camargo, la deja para Morales, levanta al centro al área, golpe de cabeza de Gazzolo, más alto que largo, la va despejando ahora también con golpe de cabeza media Salinas, se va a meter el cuadro de la U, está Morales, van 2-3 a la marca, a ver qué resuelve, sáquenla de ahí, la tiene Salinas, la vuelve a recuperar el cuadro azul, a través de Guerrero, balón para Arce, en corto la va dejando por este sector para Reinar, levanta el centro por la banda derecha, la va bajando Reina, se va a meter el cuadro de la Universidad de Chile, Reina conectaba también con Fernández, más atrás el balón, la va dejando para Aránguiz. Fernández levanta el centro al área, busca Vargas, no aparece nadie por el otro sector, se pierde en el fondo, habrá saque de meta y es para Coquimbo Unido. 47 minutos, jugamos el último minuto, jugamos los últimos segundos, los cartuchos que ya se queman acá en el Nacional, no se hacen daño por ahora, la U y Coquimbo 0-0.
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0: En el fondo la va despejando Saldivia, sale jugando la U. Abre para Fernández. 48 minutos, nada más. Nada más, señoras y señores. Pitazo final nomás de estos primeros 45 minutos que ya son historia acá en la región metropolitana. La U y Coquimbo no se hacen daño. 0 para la Universidad de Chile. 0 para Coquimbo Unido. nos vamos al puerto, nos vamos a la tribuna virtual, nos vamos a la pausa comercial, volvemos con los comentarios del capitán Cachuera y retomamos la fiesta del fútbol para los segundos y últimos 45 minutos desde el Nacional, donde por ahora Coquimbo tiene una gran figura que es Diego Sánchez, el portero coquimbano. 0 para la U, 0 para Coquimbo Unido.
3: Y ese fue el relato vibrante y apasionante de Pablo Enrique Galleguillos Castillo, totalmente en vivo y en directo desde el Estadio Nacional de Chile para esta fecha 22 entre Universidad de Chile local 0, Coquimbo Unido, la visita 0. Nosotros vamos a un corte comercial y ya estamos de regreso junto a Vistazo Deportivo y Radio Pisco FM 91.5 en el dial.

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2: 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Estamos de regreso junto a Vistazo Deportivo y Radio Pisco FM 91.5 en el dial, con el comentario de nuestro capitán Juan Alberto Vera de estos primeros 45 minutos en el Estadio Nacional de Chile entre Universidad de Chile, local 0, Coquimbo Unido, la visita 0. Capitán.
3: Bueno, estamos de acuerdo que lo mejor de esto es haber mantenido el arco en cero, ¿no? Desde terminar estos primeros 45 con el arco en cero y tratar de en estos 15 minutos de descanso rearmar un poco el cuento, porque no ha tenido un buen primer tiempo Coquimbo, impreciso con la pelota, atosigado atrás. Por suerte hoy la ineficacia y la poca efectividad de la U y el estar siempre bien ubicado y las atajadas del Mono Sánchez hace que el equipo mantenga el cero. Faltando unos 10 minutos, ahí recién Coquimbo pudo salir un poco del asedio y tuvo un par de córner, un par de llegadas, pero sí, muy, muy bajo hoy. No sé, nosotros nos miramos acá y uno piensa, así como deben estar pensando los hinchas, el cansancio puede ser. Hace 62 horas este equipo jugó solamente un cambio con respecto al del otro día, porque Sosa jugó prácticamente todo el partido, entonces también puede ser eso, pero me extraña que Coquimbo no presione, marcan a 4 o 5 metros, entonces la U hoy, que encima está bien con la pelota en los pies, hay, mire, un 82% de efectividad en los pases.
2: Sí.
3: Entonces, bien, claro, los pases total. Al no marcar y presionar, hace que tenga la pelota y más se desgaste el equipo. Lamentablemente no se puede hacer 5 o 6 cambios porque se ven cansados varios, sobre todo la mitad de la cancha. Lo de Galani con Camargo, lamentablemente no le han encontrado la vuelta ahí a un Arangui que siempre recibe la pelota, hace jugar a la U, y bueno, por suerte la solidez del Mono. Y el rendimiento, por ejemplo, de Sosa, que también ha estado bastante bien, pero lamentablemente por las bandas no hubo subida, ni del Pichu ni por un lado, ni de Rivero por el otro. Pero bueno, lo mejor de estos primeros 45 minutos es el arco en cero, y vamos a ver qué qué cambios va a hacer el técnico para tratar de modificar un poco esto y qué es lo que se debe estar hablando en estos momentos de apretar más las marcas, de no correr tanto de atrás de la pelota y también tratar de defenderse un poco más con el balón. Si Coquimbo es un equipo que mueve bien la pelota, pero hoy lamentablemente no se ve no se muestran tampoco. Cuando un jugador de Coquimbo agarra la pelota, levanta la cabeza y no tenés 4 o 5 opciones de pase. Están todos marcados, no hay movilidad. Pablo Rodríguez no tocó la pelota en 45 minutos.
4: No se ha visto.
3: Entonces, bueno, hay que mejorar. Esperemos que en estos segundos tiempos ver si se vienen algunos cambios, de modificar la cosa. E insisto, hubo 5 o 6 situaciones que la acaba de mostrar la televisión, 4, 5, 6 jugadas de la U, que bueno, estuvo muy bien la defensa, sobre todo el Mono Sánchez, y bueno, y algunos cierres también, tanto de Gasolo como de Sosa, pero sí, bajito el nivel de rendimiento, y bueno, esperemos que en estos segundos 45 minutos se rearme un poco el equipo, que sea un equipo más corto y que no lo haga, que sea más de área a área, ¿no? Que sea de mitad de cancha hacia el área de Coquimbo, que es lo que vimos en estos primeros 45 minutos, salvo, insisto, después de los 30 y algo minutos que Coquimbo pudo llegar, tuvo 3 córners, inclusive tiene más córner que la U,
4: claro,
3: en estos primeros 45 minutos, pero en llegada, obviamente, la U ha sido muy, muy superior. Y no ha podido concretar. Entonces, bueno, aprovechemos a ver estos 15 minutos para ver cómo sale el equipo en estos segundos 45. Cuando arrancamos la transmisión lo decíamos, a ver cómo va a salir el equipo después del miércoles, del desgaste físico con el que vienen, y cómo se recupera físicamente este equipo. Bueno, lamentablemente hemos visto que 100% no está el equipo, no está esa dinámica que nos tiene acostumbrado, y bueno, esperemos que a ver si hay un cambio de aire y en estos segundos 45 minutos Coquimbo aprieta un poco más las marcas, le divide más la pelota y animarse un poco más, porque con lo poquito que se animó Coquimbo le generó un par de situaciones. Así que esperemos a ver que estos segundos 45 minutos Coquimbo mejore, porque la verdad que fue un muy flojito primer tiempo.
4: Correcto, coinciden varios comentarios de nuestros amigos que saltan e interactúan a través de nuestro canal de YouTube. Dice Ernesto Arregada: ¿qué pasa con el equipo? Muy bajo el del medio campo, no lucha, pierde los duelos, salidas muy malas, y Rodríguez dando bote junto con Galani. Eduardo Oroz dice: ante una U mediocre, no es la U de Álvarez. Sergio Muñoz Morgado dice: equipo totalmente reventado, la cara de los jugadores piratas al término del primer tiempo destruido. Esperemos, muchachos, como bien lo decía, aparte, dice J. Lorca 1, aparte del cansancio, la U está presionando fuerte en la salida. Son los comentarios de nuestros hinchas que saltan e interactúan a través de nuestro Vistazo Deportivo y nuestro canal de YouTube. Capitán.
3: Así es, vamos a ver, parecía como que Gasolo también,
4: sí.
3: Se vio una cara cuando lo enfoca la tele, que salía con una cara de...
5: ¿Cacho?
3: Sí, Pablete.
4: Pablo.
5: Sí, no, para que complemente solamente, vuelve el equipo coquimbano a la cancha y lo que yo te decía al término del primer tiempo se confirma. Se quedan Camarines, el Benja Gazzolo, otra baja más en defensa en Coquimbo. Y qué gran oportunidad para Joshua, que ya está al borde del terreno de juego. Va a ser el primer cambio en Coquimbo Unido por lesión. Gazzolo, que fue finalmente el que estuvo pidiendo pasadito los 35 minutos señales de dolor hacia el banco, no era Camargo, era Gazzolo. En definitiva, entonces ya va a ingresar Joshua Arancibia en el cuadro coquimbano, cuando también se viene ya la U al terreno de juego, capitán.
3: Así es, bueno, gran oportunidad entonces para Joshua Arancibia, que la vez que ha jugado ha respondido bien, junto con Lucas Sosa. Esperemos a ver cómo responden frente a una Universidad de Chile que hoy en ofensiva ha hecho bastantes jugadas, bastantes variantes de ofensiva, pero que terminaron en las manos del Mono Sánchez o afuera del arco. Pero bueno, esperemos a ver otra baja más. Dentro de todo lo malo, ya va a estar también para el próximo partido el Toto Fernández, que está ya 100% recuperado. Así que bueno, pero otra baja más entonces en defensa. Bueno, y esperemos que hoy Joshua Arancibia responda como siempre lo hace, y bueno, enviarle todas las vibras al pibe para que tengan un buen segundo 45 minutos. Pablo, se viene los segundos 45. Entonces, el único cambio,
5: sí, señor.
3: Josu Arancibia por Elvis Hernández, por Benja Gasolo.
4: Y voy con el último comentario. Pablete, Mario Escobar dice muy clarito el cachito con el análisis del milagro. No vamos perdiendo, vamos Barbón, tenemos todo para hacerlo mejor. Solo los hinchas que salten a interactuar a través de Vistazo Deportivo. En el relato, Pablo Enrique Galleguillo Castillo en estos últimos 45 minutos, amigo mío.
5: Sí, señor, ya está Coquimbo, nos vamos. Los segundos y últimos 45 minutos. Acá desde el Nacional, en vivo para la región de Coquimbo, para mis queridos 100 barrios porteños. Ya juega la U y Coquimbo en la segunda parte final, 0-0.
4: 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Fuerza y coraje, campeón.
5: Reiteramos entonces, se quedó en camarín el Benja Gazzolo, Josu Arancibia ya está en el terreno de juego. ¿Quién iba a pensar que en algún momento en el campeonato nacional se iba a dar esta dupla? Que la vimos en Copa Chile, Sosa y Arancibia. Qué linda oportunidad para este jugador juvenil de casa que ahí ya tiene marca personal sobre Vargas. Sí. La pelota la va teniendo el cuadro de la U, desde el fondo la va despejando. Pues el sector aparece nomás el cuadro de Coquimbo Unido a través de Josu Arancibia. Abre por la banda zurda ahora recuperándola para Rodríguez. La pelota se va fuera del terreno de juego, habrá lateral y es para Coquimbo.
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5: Balón para el Nico Johansen, reclamaba una mano, la va despejando la U, viene Cornejo, levanta el centro buscando a Rivero, la pelota la va despejando del fondo del cuadro de la Universidad de Chile, con golpe de cabeza de Josu Arancibia, mira qué lindo pase, la metía en el área, pedía que había un hombre adelantado, llegó con lo justo Castellón, para evitar que se fuera el lanzamiento de esquina, habían pedido que estaba adelantada la gente de Coquimbo, qué cabezazo de Yuchua, desde la mitad de la cancha, habrá un lateral para Coquimbo, ya la jugó Cornejo, balón para Camargo, va haciendo la diagonal, Camargo. En corto la deja para Sosa. Camargo. Lucas Sosa. Levanta el centro. Buscaba la aparición también del Pichu. Cabrera la baja, la conecta hasta Charles Arangui. Buscaba conectar con Reina. Atrás el Nico Fernández. Va a la marca el Pichu. La pelota se va por el costado, tendremos lateral en la salida y es para el cuadro de la Universidad de Chile.
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5: Levantaba en el centro, buscaba la aparición de Rivero, aparece Castellón en el fondo, va a jugar la U. Tenemos 2:30 de este segundo tiempo. ¿Sabe quién andaba por acá, Cachuera? Bueno, no cerca de nosotros, pero a la altura del banco de Coquimbo, y muchos jugadores de Coquimbo se acercaron a saludarlo. El ex PF, el profe Camaño, Camaño anda por acá por el Nacional.
3: Buena persona el profe Camaño, sí. Saludos, siempre, profe. Siempre cuando Coquimbo juega en Santiago, siempre va el profe Camaño.
5: Corre. Y hay córner para Coquimbo, don Richard, es el número 4.
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5: Vamos los piratas. Tu hinchada está alentando, como en todas las canchas. Está el Pichu Cabrera, se arman las parejas en el área de Castillón. Atención, vendrá la orden, tenemos 3 minutos, levanta el centro. El puñeteo del portero, y se Coquimbo. Riveros. Elevó por sobre la portería de Castellón. Ese centro que iba cerrado del Pichu, se complicaba Castellón. Y en el rebote le pegó Riveros, pero por sobre la portería. Habrá saque de metas para la U.
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5: Riveros, balón para Nico Johansen, se venía la carga del cuadro cojimano por la banda zurda. Llegaba Rodríguez, la va despejando el Nico Fernández, arriba al centro, buscaba la aparición también de Eduardo Vargas. Golpe de cabeza de Sosa, se va fuera el terreno de juego, tendremos lateral por la banda derecha, a la altura de la mitad del terreno de juego, y es para el cuadro local de la Universidad de Chile.
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5: Una más, don Richard.
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5: Aranguis va a buscar otra vez la aparición por la banda sur del cuadro de la Universidad de Chile a través de Guerrero. Quería levantar el centro. La pelota la va dejando ahí ahora para Reinar. Abre por la banda derecha. La tiene Reina. Viene en forma diagonal. Sacó el disparo. Abajo, a ras de piso.

0: Levanta el centro, buscaba la aparición de Johansen. La pelota se va fuera del terreno de juego. Tendremos lateral 10 para Coquimbo Unido en territorio contrario.
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0: 5:30. Saludamos a todos los amigos que están con nosotros a través de las redes sociales en el canal de YouTube de Vistazo Deportivo. Síganos, búscanos, comenta con nosotros. Se venía Rodríguez, le pinchan la pelota nuevamente, se va otro lateral, ya es para el Pirata.
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0: Sí, más pegado al banderín del córner, le decían a Cornejo. Levanta el centro, balón al área, buscaba a Riveros. Aparece en el fondo Castillón. Se queda con la pelota. Buenos primeros minutos de Coquimbo en seis minutos. 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Dice 0 para la U, 0 para Coquimbo.
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0: Esta es la fiesta del fútbol. Fecha 22 en el Nacional, la Universidad de Chile. Enfrentando a Coquimbo Unido, habrá tiro libre para el Pirata. Balonazo largo arriba, acá la prisión de Rivero. Quieren conectar también con el Nico Johansen. Se cierra en el fondo Ramírez. Levanta el centro. La recupera Coquimbo a la mitad de la cancha con Rodríguez. Pablito le pinchaba la pelota y la va recuperando la U a través de Aránguiz. Sale jugando por la banda zurda ahora con Reinar. La levanta el centro, va de sector Morales. Ya cruza la mitad de la cancha, buscaba Vargas. Jocho Arancibia con golpe de cabeza. La mitad terreno juego aparece Charles Arangui. Balón para Vargas. Abre la cancha buscando por el sector derecho Fernández. Se va Recornejo. El Pichu Cabrera la toma, la media vuelta. Toma carrera por la banda zurda. La echaba a correr, buscaba la aparición también de Johansen. La pelota la va recuperando la mitad de la cancha el cuadro de la U. 7 minutos de fútbol. Sigue el 0-0 acá en el Nacional.
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0: Morales, el Maxi Guerrero toma carrera a la última línea, levantaba el centro, buscaba Vargas. La despeja con golpe de cabeza y Ochoa. Al entrar a mayor aparece el capitán Galani. La revienta Galani. La tiene la Universidad de Chile, la última línea con Ramírez. Adelanta las líneas, busca conectar también con Aránguiz. Se viene el capitán azul. Acá está Charles. Conecta con Guerrero. La va dejando para Fernández, ha pegado a la banda derecha. Conecta la zona media ahora con Aránguiz nuevamente. Este abre, distribuye la cancha por la banda zurda. Balón para el Nico Ramírez. Avanza Ramírez. Se barra por el sector Salinas. La ya corre para la gente Coquimbo. Uy, reclamó un golpe un coquimbano. Reclamó un golpe un coquimbano. Lo cobró el árbitro, sí. Fue Salinas, me parece. Vienen cartulina amarilla los jugadores de Coquimbo a Garay. 8 minutos, fútbol detenido. Habrá tiro libre por la banda derecha, la mitad del terreno de juego favorece a Coquimbo.
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0: Atención. Ya la juegan corto nomás Coquimbo. La pelota la va manejando en la última línea el cuadro coquimbano. Joshua con Sosa, va a la marca Eduardo Vargas. La pelota la va recuperando Reinar. Cuidado que se viene la Universidad de Chile. Se viene Aránguiz. La dejó pasar nomás para Vargas. Aránguiz con Vargas. Galani se cruza abajo. Cornejo en el cruce. La pelota se va fuera de la cancha. Habrá lateral y es para la U.
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0: Sale jugando el cuadro de Coquimbo, a medias, Galani, se va fuera de la cancha nuevamente, habrá otro lateral para la Universidad de Chile, cercano al área coquimbana.
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0: Balón al área, buscaban a Vargas, Fernández, el centro del segundo palo, Sánchez. Se quedó con la pelota y juega desde el fondo Coquimbo Unido.
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0: Ramírez. Castellón en el fondo. Sale jugando para Saldivia. Devolvió para Castellón, va a ir a presionar Rodríguez. La revienta Castellón. Cruza la mitad de la cancha con golpe de cabeza. La recepción a Vargas. La va aguantando Guerrero. Lo va marcando Cornejo. Se enreda Guerrero. Se va fuera de la cancha. Habrá lateral para...

0: Coquimbo por la banda zurda.
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0: Pedía una falta sobre Nico Johansen. Cuidado que pasaba Rodríguez entre tres. Se cierra Aránguiz en el fondo con Castillón. Este la revienta largo arriba buscando a Vargas. Reina, aparece Sosa con golpe de cabeza. Vargas la echa a correr para un hombre de la 1. La pelota se va fuera del terreno de juego. Jugará con Quimonido en su propio terreno. 10 minutos, casi 11. Cachuguera, echémosle algo a la parrilla en este 0-0, este segundo tiempo.
2: Bueno, salió mejor Coquimbo en estos, por lo menos en estos 10 minutos. Le divide más la pelota, hay más presión. Ya no juega tan solo la U. Y se está haciendo como les decía, de tratar de jugar de área a área, no que sea la U el que tenga siempre la pelota. Mejoró en estos, por lo menos en estos 10 minutos, ni siquiera han tenido una situación clara. En el primer tiempo, ya a los 10 minutos, ya habían llegado 3-4 veces. Me parece que está equilibrando las acciones y también la U va a empezar a sentir el cansancio también del trajín del primer tiempo y que se fueron al descanso sin poder hacer un gol. Eso también anímicamente desgasta un poco y bueno, tiene que aprovechar Coquimbo en eso.
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0: Muy bien, Saldivia. ¿Como para qué está acompañar el asadito Cachovera este partido?
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0: Camargo, Riveros por la banda derecha, centraliza, abre la cancha, ¿con quién? Con nadie, la pelota la va recuperando la U, se viene a Reinar, cuidado, toma carrera, la va dejando para Reina por la banda derecha, se va a meter en el área, dejó para Reinar la media vuelta, se juntaron los trasandinos, levantó el centro, golpe de cabeza de Camargo, la pelota la va despejando el cuadro coquimbano, Galani, el Pichu Cabrera sale jugando Coquimbo, cuidado que se viene el Pirata, toma carrera, está Rodríguez, ya cruzó la mitad del terreno de juego, a media lo va barriendo, lo va recuperando nuevamente Coquimbo, se viene el Pirata, atención del Pichu Cabrera, balón para Rodríguez, se aproxima Rodríguez, va, toca la Rodríguez, quiso hacer la personal. Saldivia la va despejando y se viene la carga de la Universidad de Chile. Afírmate que se viene Arce. Ya cruza la mitad del terreno de juego. Por otro sector se va mostrando nomás el Maxi. Se viene Guerrero. Va a levantar el centro, va a la marca salida. Guerrero para Aránguiz. Al cruce Galani. Y la pelota se va al lanzamiento de esquina. Y córner para la U que lleva el número 2.
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0: 13 minutos. Arco sur. Sánchez arma las parejas. Vendrá la orden de Garay en corto. La dejaron para Morales. Hace la diagonal. Dejaba en el camino nombre de Coquimbo. Se va a meter en el área. Va a levantar el centro. Cuidado, está en el área. Levanta el centro. Golpe de cabeza. Un hombre de la U. La va despejando a la gente de Coquimbo. Hay que despejar en este sector. Llegaba Cabrera. Saldivia. Arriba al centro. Cuidado que se metió un hombre de la U. ¡Notable! Me parece que fue el Chalo Morales. Y Sánchez, que será la pesadilla del hincha azul esta noche. ¡Felino Sánchez! Y la pelota al córner nuevamente es el número 3.
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0: Esta era la más clara, Cachuguera, ya voy contigo. Sánchez sacando crédito. Yo miro las caras de los hinchas azul acá en pupitre. Increíble, viene el centro. Aránguiz. Por fuera la va recuperando la Universidad de Chile. Existe el peligro. Fernández. Balón para Ramírez. Este Morales, perdón. Se va apoyando con el Maxi. Guerrero levanta el centro al área. La despejando Coquimbo Unido. Le quedó por fuera un hombre de la U. Va haciendo el enganche. La pelota la va despejando el cuadro Coquimbo. Hay que sacar ese sector. Este Rodríguez. Balón para el Nico. Johansen. Sale jugando el cuadro Coquimbo con Salinas. Por la banda de Richa. Se retrae un tanto Salinas. La va reventando Coquimbo. La pelota se va afuera. Respira. Respira un poco Coquimbo. Habrá lateral para el Pirata en su propio terreno de juego. 14 minutos. Más de algún hincha azul va a soñar con Sánchez hoy, Cachovera.
2: Y sí, hasta ahora sigue porque ha sido fundamental en este partido para tapar las jugadas como la de recién. Otro error en la salida, esta vez le tocó al Pichu, que nos puede. Es lo que le dice el mono a los compañeros, que la reviente, que la saquen, que no traten de salir jugando. Después, bueno, con segunda pelota vemos, pero la U que de vuelta lo aprisionó por unos minutos a Coquimbo en el área, ahora ya está saliendo un poco del atosigamiento.
1: 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Totalmente en vivo y en directo desde el Estadio Nacional de Chile, Julio Martínez Prádanos. Universidad de Chile, local cero, Coquimbo Unido, la visita cero.
0: Llamaron a dos jugadores en el banco de Coquimbo. Uno es Cordero. Ya te cuento quién es el otro. Está saliendo la Universidad de Chile, Saldivia, Vargas. En el fondo la va entregando Yochoa para Sánchez. Toma la pelota Sánchez. Se queda con ella Sánchez. Jugará desde el fondo Coquimbo en 15 minutos, don Richard.
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0: Ya, si me apuran, me parece que es el nene Mundaca. Cordero y Mundaca se van a venir a la cancha, parece. Están recibiendo instrucciones. 16 minutos. Habrá lateral en la mitad del terreno de juego. Banda zurda, ya es para Coquimbo, don Richard.
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0: Va a jugar desde el fondo la Universidad de Chile. Va a despejar Castellón para el cuadro azul, don Richard.
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0: Saldivia. Aránguiz. Echandía.
1: Haz un gol.
0: Cachoera. Cordero y Echandía. Sí. Reciben instrucciones. Se mojan la cara, en cualquier rato se viene de la cancha, cuidado, se viene la U. Toma carrera, Guerrero, balón para Vargas, juega el camino a Yochoa, Vargas, gol. Gol de la U. Gol de la Universidad de Chile, Eduardo Vargas.
3: Gol para la Universidad de Chile.
0: Llegó el primero del partido.
3: Eduardo.
0: Tomó carrera, Guerrero, por la banda zurda. Entre líneas. Nada pudo hacer el juvenil Yochoa, que va, se arrastra, pero con la velocidad, con la experiencia, Vargas se mete hasta última línea y con pierna de derecha, ras de piso, a cobrar nomás, lo celebra con la hinchada azul, revienta el Nacional, 1 para la U, 0 para Coquimbo, Eduardo Vargas los 18 y la apertura de la cuenta acá en el Nacional.
1: 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Capitán.
2: Bueno, y llegó lo que no esperábamos, ¿no? La apertura de la cuenta. Otra pelota que se pierde saliendo en la mitad de la cancha. Y ahí, claro, letal ahí, roba la pelota el centro de Morales, que aprovecha anticipando Vargas con buen control. Y nada que hacer el Mono Sánchez, muy bien definido sobre el segundo palo. Golazo de la U, muy bien definió Eduardo Vargas.
0: Cacho. Camargo y Riveros abandonaron en Coquimbo Unido. Ya están en el terreno de juego Salvador Cordero y Alveja Chandía.
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3: Alejandro Cavalli, ingresa al turno.
0: Cuidado que se venía Coquimbo. La pelota la va recuperando el Benja, abajo se queda Castellón con la pelota. Jugará desde el fondo el cuadro de la U.
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0: Habrá lateral para el cuadro de la U. Desde la salida, Morales levanta del centro al área, Cordero. A la mitad del terreno de juego, digo, perdón, la recepción de Cordero. Chandía la quería recuperar por este sector. Galán iba a la marca. La tiene el cuadro de la U. Cuidado que se venía Guerrero. La pelota en el fondo la va reventando Cornejo. Chandía la peleaba. La aguanta el cuadro coquimbano desde el piso. Morales. con falta y una ensalada de piernas. Cuidado, se viene Coquimbo, la ganó nomás Aurinegro. Chandía levanta el centro al área, Oscar Valdico, Johansen. La pelota la va despejando Morales para el cuadro azul. Galani se va fuera del terreno, juega para lateral y es para Coquimbo.
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0: Una más.
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0: La despeja desde el fondo el cuadro azul. Vargas, el autor del gol, ya se rompió el cero acá en el Nacional. Viene Johansen, se la ingenió al entrar a la mayor. El Toro desvió por sobre la portería, 21 minutos. Echémosle algo a la parrilla, Cacho Vera, se rompió el cero, empieza otro partido. Movió las piezas Caputo, 1-0 está abajo Coquimbo Unido acá en el Nacional.
2: Así es, bueno, a tratar de remontar. Vamos a ver con jugadores frescos como Chandía que entró, y Cordero, a ver si le dan otra dinámica también, tratar de llegar al empate, tratar de dividirle el juego en la mitad y tratar de generarle situaciones para tratar de empatar el partido.
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0: Cuidado, se viene la U, está Guerrero, el centro, buscaba la aparición nomás en ese sector de Arce, se cruzó Ochoa y la pelota se va al lanzamiento de esquina y córner para la U, que lleva el número 4.
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0: No ha podido Salinas con Guerrero, ¿eh? No ha podido Salinas con Guerrero por ese sector. Habrá córner para la U. Van a mover las piezas también en el cuadro de la Universidad de Chile, ya te cuento. 22 minutos. Lo pierde Coquimbo por la mínima. Viene la orden arriba al centro del segundo palo. La pelota se paseó de extremo a extremo. Se va fuera de la cancha. Habrá saque de meta, saque de puerta y es para Coquimbo Unido.
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0: Sosa sale jugando Coquimbo con Cordero. Ochoa, Arancibia conectó con Sánchez atrás. Vale la marca Vargas. Sale jugando con Ochoa, Arancibia. Dejó en el camino un hombre de la U. Vamos, Ochoa. Sin complicarse, Ochoa. Conectó a ras de piso en el fondo con Sánchez. Reventó el mono. Buscaba la aparición de Salinas. La pelota la va recuperando Reinar en la mitad del terreno de juego. Saldivia en el fondo. Balón para Castellón. 23 minutos de fútbol. Se va a venir Ormazábal en la U. Y otro jugador más. Se vienen dos cambios en el cuadro azul. Se vienen dos cambios en el cuadro de la U. Uno es Ormazábal. Sánchez. Busca Cornejo por la banda zurda. Cornejo la echa a correr. Buscaba la aparición también por este sector del jugador pirata. Se va fuera de la cancha, habrá lateral. El Pichu Cabrera va a jugar para Coquimbo Unido, don Richard.
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0: Ormazábal y Poblete, ¿eh? Son los cambios en la U, que se vienen. Se barre en ese sector, Sosa. Se detiene el fútbol. Se vienen los cambios en el cuadro de la Universidad de Chile en 24 minutos. Uno es puesto por puesto, se va el Nico Fernández. Ingresará Fabián Ormazábal y se va el 32 Reina. Se va el 32 Reina, ingresará Poblete.
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0: La pelota la va manejando Coquimbo, Chandía, balón para Johansen. No alcanza a llegar Cordero. Se viene el cuadro de la U. Se viene Vargas. Se va a venir Pons y va a Dalán Coquimbo. Ah, va a mover también el tablero Caputo. Se viene Guerrero, la pelea con un coquimbano. Galani la media vuelta. 32. La va dejando para el Pichu. Cabrera.
3: Ingresa
0: en el fondo Sosa. 17, Cordero.
3: Orbaza.
0: El Pichu Cabrera sale jugando con Quimbo, don Richard.
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0: La pelota se va fuera de la cancha, habrá lateral para Coquimbo, venían los cambios, pero el árbitro no se percató, hizo jugar nomás Coquimbo en el fondo, Sánchez, 25 minutos, ya está listo para ingresar, Badalay Pons en Coquimbo unido. A ver si cambian la historia. A ver si el Pirata llega al empate. La media vuelta se viene Rodríguez. Toma carrera, lindo pase entre líneas para un Coquimbano. Lo cantamos. Gol, gol, gol, gol. Chandía, gol. Gol, gol, gol. Gol, Pirata. Gol. Coquimbo Unido, desde el Valle del Elqui, para el mundo, para la región Pirata, llegó el empate, aurinegro, el Benja Chandía, lindo pase, Dios mío, de Pablo Rodríguez, entre línea, entre los defensores, para que se abrace el puerto querido, para que lo griten en cada rincón del puerto, llegó el empate, Coquimbano, minuto 26, acá en el Nacional, uno para la U, uno para Coquimbo, el Benja Chandía, desde el Valle del Elqui para el mundo, llegó el empate Coquimbano.
1: 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Capitán,
2: déjame ver que saquen del medio, porque la imagen es, pero no sé, me parece que está muy justo, muy en línea, me parece que está, nos están llamando del VAR, ¿no? Pablo.
0: No, están efectuando los cambios.
2: Ya, bien, entonces, bien, bien.
0: Están efectuando los cambios, que fue la última de Rodríguez. Fue la última de Rodríguez. Y que pase, ¿eh? Lo abrazan todo el del banco. Qué lindo pase de Rodríguez. Se fue Rodríguez, se fue Johansen. Ingresó Badalay y Pons. 27 minutos, capitán, a jugar nomás. Llegó el empate, Coquimbano, el Benja, Chandía, y acá empieza otro partido.
2: Ahí está, por fin la efectividad, primera pelota que toca Chandía, la manda adentro, perfecto el pase de Pablito, con una que aparezca así por partido, aunque sea cuentagota, sirve. Tremendo el pase de Pablito Rodríguez para Chandía, que de primera define, y así, así hay que entrar los que entran de la banca, entrar y claro, solucionar los problemas que no se pueden solucionar antes. Bien por el Benja Chandía, que vuelve al gol después de la lesión, de mucho tiempo de jugar, y el jugador se va agarrando confianza con goles y rendimiento. Pero bien por el Benja, que la primera que tocó lo pone a Coquimbo 1-1, y quedan todavía 20 minutos por jugar.
1: Y saltan todos en el tablón virtual. Pablete, Don Luis Alfonso en Rancagua, gol Pirata, dice Ramón García.
0: Ni te cuento acá, pero para nosotros no. Se dieron todos vuelta a mirarme acá, como era el único entre la multitud.
1: Te creo.
0: Ya veía que salía algo, pero no, respeto total al menos. Lo gritamos con todo acá en el Nacional, en representación de tanta gente que no pudo venir y que está a través de una radio llevando al partido. 29 minutos, 1-1 las cosas acá en el Nacional.
1: Así es, somos Vistazo Deportivo, lo empata el Barbón, lo empata Coquimbo Unido, Universidad de Chile local 1, Coquimbo Unido la visita 1, lo relata Pablo Enrique Galleguillos Castillo.
0: Habrá un saque de meta para Coquimbo Unido, ¿eh?
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0: Bueno, Coquimbo ya agotó todos sus cambios. La U ha hecho 3. Veremos qué pasa de aquí en más, 29 minutos. La pelota la va recuperando la Universidad de Chile, Saldivia. Balón para Vargas. La conecta a la mitad del terreno de juego. Poblete. Saldivia. La media vuelta al cuadro azul. Ormazábal. Le pincharon la pelota Entró tibiecito Ormazábal, se gana las pifias. Se viene Coquimbo, Pons. Balón para Chandía, eludió jugadores. Está el Benja, hace la personal Chandía, van 2-3 a la marca. Hiciste el aurinegro, está Cordero. Le quedó a Pons al entrar a la mayor. La va despejando como puede Saldivia. 30 minutos, afirmate que se viene la carga de la U. Se viene Guerrero. Toma carrera por la banda zurda. Va centralizando balón para Eduardo Vargas. Ahora la va dejando verte sector para Guerrero. Se mete el cuadro de la U por la banda derecha. Viene Guerrero, levanta el centro. La pelota va rebotando en Sosa. Hiciste el cuadro de la Universidad de Chile. La peleaba por ese sector Ormazábal con Cornejo. Se va fuera de la cancha. Habrá lateral para el cuadro azul. La jugó rápido Ormazábal. Balón para Guerrero. Levanta el centro al segundo palo. Golpe de cabeza de Yochoa. Arancibia. A ver, público.
1: 19.000. Suba al ambiental.
3: 98 espectadores. 19.498 espectadores.
0: 19.498, casi los 19.500, faltaron dos almas azules y un pirata. No, dos más que están por ahí abajo sentaditos que lo gritaron en silencio, pero en representación de mucha gente. En 31, sigue el 1-1 acá en el Nacional.
1: 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Pablo Enrique Galleguillos Castillo para este 1-1 en el Estadio Nacional. 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
0: Va a caer una cartulina amarilla, la primera del partido. Si me ayudas, capitán, no sé si fue
2: Cornejo.
0: Para Cornejo, sí.
1: Sí. 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
0: Tiro libre para la U, tipo córner corto por la banda derecha.
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0: Es el jugador número 12 en el campeonato 2026 en anotar un gol. Es el primero del campeonato para el Benja Chandía. Lo anotamos. 32 minutos. Se arman las parejas en el área de Sánchez, arco sur. Detrás, los miles y miles de hinchas de la U. 32 minutos. Vendrá la orden. ¡Atención! No, así no. El tiro libre por sobre la portería. Se perdió del fondo, habrá saque de meta. Y es para el pirata, querido.
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0: a... ¡Uy, cuidado! Pasó el Maxi, se metió en el área. Vargas, atrás el centro. No llegó nadie de la U, con lo justo la va despejando Coquimbo. Salinas, le incita el cuadro de la Universidad de Chile. Aranguiz. Balón para Fabián, está Ormazábal, levanta el centro al segundo palo. Sánchez a media, quedaba un rebote, la va despejando como puede. Los centrales, se viene la Universidad de Chile nuevamente. Morales, toma carrera por la banda zurda, levanta del centro al área al segundo palo. La va despejando Coquimbo a medias, hiciste el cuadro de la U. 33 minutos, tiempo minero, señoras y señores. Los amigos de ventas, esto nos actualiza el marcador. Don Richard, 1 para la U, 1 para Coquimbo.
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0: Estamos con el corazón en la mano. Se viene Vargas, toma carrera por la banda derecha para Guerrero. Levantó al centro a rada de piso, la va despejando Sosa. Habrá lateral para el cuadro de la U.
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0: Sale jugando Coquimbo, la pelota la lleva Guido, va a dar la U y va a darla con Pons. No la recepcionó bien Pons. Hay un jugador de Coquimbo que está tendido. Piden la asistencia médica. Le pega al césped, se retuerce. Están pidiendo amarilla. Habla el Caputo con el cuarto árbitro. También con algunos jugadores de la U. Mostraron una amarilla un jugador de la U, me parece, ¿ah?
1: Coleto. Ah, Cordero.
2: Pisotona Cordero, llega tarde Maxi Guerrero, y recién la de Cornejo fue media parecida, lo perdonó, también le sacaron amarilla y fue fuerte también, sí. Pero bueno, esta vez está bien sacada la amarilla para el Maximiliano Guerrero.
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0: Estamos con el corazón en la mano, entretenido segundo tiempo, se viene la U. Por este sector quería llegar Poblete, entre línea, buscaban a Vargas, aparece Sánchez, se queda con la pelota.
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0: Galán y balón para Chandía, pasó Chandía, llega a línea de fondo, el Benja levanta el centro, buscó a Ponte, pegó con mucha potencia. Va a llegar por este sector el jugador Pirata, el Pichu se esforzó de más. Mucha potencia. Era buena la que hacía Coquimbo en 36 minutos. Nos queda algo para la parrilla. Cachoeira, entretenido partido. Cuidado, la recupera Coquimbo. Pons. Cordero. Balón para Galani. Muestra por la banda derecha, aparece Salina, el coreano, entre líneas, balón para Badalá, le quedó un rebote, y siente Coquimbo, notable portero, gol, gol, gol, gol de Coquimbo, gol de Coquimbo, gol. Que reviente la garganta, que reviente los asados, que se grite en todo rincón de Coquimbo. Apareció Guido, apareció Badalá, no pudo a la primera, le quedó un rebote casi sin ángulo, la pelota se va caprichosamente al fondo de la red, no lo pueden creer los azules acá en el Nacional. Coquimbo lo dio vuelta, Coquimbo lo dio vuelta, y desde el banco vinieron los goles, primero Chandía, ahora Guido, Badalá, y en 36 minutos, en 36 minutos, el grito de goles aurinegro acá en la región metropolitana. Uno para la U, dos para Coquimbo. Guido, Guido, Badalá, y el 2-1 para el gigante de la cuarta.
1: 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Capitán.
2: Y bueno, el fútbol tiene estas cosas, ¿eh? Con un partido que estaba difícil, con un partido que se veía, no se veía por dónde, cambia el tema en el segundo tiempo, los que entraron a modificar el resultado, primero fue Chandía y ahora qué lindo que es el fútbol, ¿eh? Cómo le da la revancha a Badalá, que no venía bien, que le faltaba el gol, que había quedado hasta fuera citado del plantel el partido anterior, claro. Y aparece Badalá de vuelta, así como con Platense, jugando de doble nueve, y mete la pelota en el arco. Tremendo minuto de Coquimbo. Funcionaron los que entraron bien, y cada uno con su gol, tanto Chandía como Badalá, notable.
1: 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Lo gana el Barbón, lo gana el Pirata, y con el relato de Pablo Enrique Galleguillos, 2-1. Universidad de Chile local 1, Coquimbo Unido la visita 2.
0: Se la juega el todo por el todo, Gago. Sacó Aránguiz, sacó Arce. Ingresó Lucero. Ingresó Octavio Riveros. Ataca con Riveros, con Vargas, con Lucero. Riveros, Vargas, Lucero y Guerrero. El cuadro de la U. Sosa y Arancibia, aguantar nomás Coquimbo. 39 minutos. Fiesta en el puerto Cachoeira. Fiesta en Coquimbo. Estamos con el corazón en la mano. Lo gana Coquimbo 2-1. Y hay una amarilla para Pons. Hay una amarilla para Pons. Increíble lo lindo del fútbol. Se le va a salir el corazón, capitán.
2: Aguante, aguante, corazón, aguante. Aguante. Queda todavía, quedan 5 minutos, más los que adicionen. Pero bueno, lo importante es que revivió el equipo, sobre todo en el segundo tiempo, que mejoró notablemente lo que fue el primero, y después del gol de la U, llegó el empate, y este gol de Badalá que da una tranquilidad, y la desesperación se traslada ahora a la Universidad de Chile.
1: Turbulete de Coquimbo, con
0: la elevación, cuidado que le quedó a Rivero, viene un hombre de la U, gol de la U. Llegó el empate azul. Llegó el empate azul.
3: Número 18.
0: Lucero.
3: Martín Lucero.
0: A los 40 minutos. Lo decía Cachoeira, hay que tener cuidado. Viene el centro de Morales, de izquierda al centro. Área chica, no la pudieron despejar nunca. Y Lucero. Lucero desde el banco había entrado hace unos minutos. Pone las cosas en el Nacional. 2 para la U. 2 para Coquimbo en 40 minutos.
1: 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Capitán.
2: Bueno, una lástima, no se pudo aguantar. El centro que no la pueden rechazar. Fallaron ahí en la defensa. Y bueno, y apareció Lucero para poner el 2-2 y el baldazo de agua fría, donde se pensaba que se podía aguantar. Pero bueno, queda minuto todavía a seguir luchándola.
0: Lo sufre el Pato Silva allá en el puerto escuchando Pisco. Estará llenando una con hielo, Patito Silva. Un abrazo grande para él. Se viene Coquimbo. 2-2 están las cosas. Entretenido partido acá en el Nacional. Cuidado que se viene la U. Avanza el cuadro universitario. Se viene Poblete para la banda sur. Salió Sánchez. Notable. En el cruce. Me parece que fue Joshua Gigante con un golpe de cabeza. Cuando la pelota se iba al fondo de la red. Hay córner para la U que lleva el número 5.
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0: Y en el centro, en elevación, la va despejando el cuadro de Coquimbo Unido desde el fondo. 42 minutos, insiste la U, se viene Poblete, está con todo la U, está con todo la U. Con Riveros, con Vargas, con Luceros, con Guerrero, con todo está la U. El Pirata aguanta el barco, aguanta el corazón en la última línea, aguanta la gente. Hay que meter al Yayo, hay que meter al Ceja. Punto valioso por ahora en el Nacional. Se viene la U. Está Vargas. Está por fuera. Hay que cerrar los caminos. Abrió para Guerrero. Se mete en el área. Disparó a la portería. Sánchez. Sánchez se quedó con la pelota, don Richard.
1: 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La ronda 180 en el puerto del campeón. Vamos, Pablete.
0: 42 minutos. Chandía levantaba el centro. La pelota la va recuperando la Universidad de Chile. La mitad del terreno de juego. Riveros. Octavio Rivero. Sosa. Cornejo. La va peleando con el Maxi. No pudo. La va ganando para Poblete. Se viene la carga azul. Se viene el Maxi. Está Guerrero. Tomó carrera, levantó el centro. Sosa con golpe de cabeza. Media insiste Vargas, cayó Vargas. Cayó Vargas, se pone de pie. Insiste la U. La media vuelta, la va despejando el cuadro de Coquimbo. Media, viene Guerrero, levanta el centro. Sosa con golpe de cabeza, reclamaron una mano. Reclamaron una mano en el área de Coquimbo. Nada dice el árbitro a jugar. Saldivia busca Morales. Sale Salinas. A cualquiera se le va a salir el corazón. Partidazo acá del Nacional. 43 minutos, 2-2 las cosas. Hay lateral y parece que lo van a llamar, ¿o no? A ver. No, a jugar, dice. A jugar, dice Garay. 44 minutos. Y va a haber una María para Morales por demorar.
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0: Insiste la U. La pisa, la conecta. Viene Morales, la media vuelta. Centro al área. Buscaba Lucero. Insiste el peligro en la media vuelta. Un remate entre Yocho y Sosa. ¿Cómo aguanta el Pirata en el fondo? Nos están bombardeando el barco. Viene el centro nuevamente Vargas. Gol de la U. Lucero nuevamente.
3: Gol, gol, gol, gol para la Universidad de Chile. 18, número 18.
0: Ustedes lo escuchan.
3: Lucero.
0: Y ahora sí, los relatores, los hinchas, se dan vuelta y lo gritan para acá con todo. Está bien. Está bien. Coquimbo resistió, Coquimbo aguantó. Centro al área. Lucero. Y el 3-2 para la U.
1: 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Capitán.
0: Dieron 6, ¿ah? 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Lucero y el doblete. Lucero y el 3-2 para la U.
2: Sí, bueno, tremendo, tremendo. Encima el gol de rebote, no la puede rechazar. Había una falta previa antes, pero bueno, dejó seguir la jugada a Galán y le hizo una falta, siguió. Bueno, así el fútbol, tiene estas cosas. Vamos.
0: Está bien,
2: bueno. Tremendo el golpe, cuando se pensaba que se podía aguantar, en dos jugadas, la Universidad de Chile se encuentra con el triunfo.
0: Galani busca el Pichu Cabrera. La pelota se va fuera de la cancha. Tendremos lateral y es para Coquimbo.
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0: 46 minutos, jugaremos hasta los 51. Bádala. Galani. La media vuelta, el capitán busca salidas por la banda derecha, levanta el centro al área, va a aparecer Pons, golpe de cabeza, la va despejando el cuadro de la U, aparece Morales, visita el cuadro de Coquimbo Unido, la va despejando el cuadro de la Universidad de Chile, se venía Vargas, la va aguantando, la baja Coquimbo, insiste Eduardo, se viene Vargas, toma carrera, lo bajaron, le metieron falta, a ver a María para Salinas. Hay una María para un Coquimbo, no sé si Salina o Joshua, si me ayuda muchachos.
2: Joshua.
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0: Tiro libre para la U, Pernostoque en la mitad de la cancha.
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0: Levanta del centro, busca a Octavio Rivero. Pons. En la salida para Coquimbo. La aguanta, la baja, Pons. Blandito, Pons. Octavio, este es Lucero. Ramírez. Centro de elevación, se viene la U. Ingresó solo un hombre, lo va adelantado. Adelantado. Habrá tiro libre en el fondo y es para Coquimbo. 48 minutos. Restan 3. Y esto se acaba en el Nacional. Próxima fecha. Fecha 23. La U viaja a la región de Coquimbo. Domingo 13 de septiembre a las 3 de la tarde en La Portada. Deportes La Serena y la U. Coquimbo viaja a El Salvador. El sábado 12 de septiembre, 3 de la tarde en el Campamento Minero. Allá estaremos. Cobresal y Coquimbo. La próxima fecha para los estos dos equipos. Coquimbo visita a Cobresal. La U visita a La Serena, don Richard.
1: Dios mediante, así sea, amigo mío. Ahí estaremos junto a Vistazo Deportivo y Radio Pisco FM 91.5 en el dial. Lo relata Pablo Enrique Galleguillos Castillo.
0: En un partidazo acá en el Nacional, ¿eh? Más allá de cómo se dieron las cosas. Un partidazo. Uy. A media en el fondo Coquimbo. La revienta Laurinero. Balonazo largo arriba buscando a Pons. La va, quiere recuperar Coquimbo. 49. Se viene Vargas. Hizo la personal Vargas. Sánchez lo dejó en el camino. Está Vargas. Se barrió un coquimbano y hay penal. Penal para la U. Penal para la U. Fue Sosa.
1: Sí, Sosa.
0: Se vino la U. Vargas como en su mejor momento, Turboman. Salió mal en la chica en esta vez Sánchez. Y no le quedó otra opción. ¿Era gol o derribarlo? Decidió Sosa. Se salva de la amarilla. pena máxima cobró Garay en los 50 minutos, cuando queda un minuto.
1: Penal de la muerte.
0: Hay penal de la muerte, don Richard.
1: 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Todo con Sánchez, Pablete.
2: Sí, lamentablemente la pelota le pega en la mano a Sosa cuando se tira. Se tira al suelo. Y sí, le pega, hace contacto con la mano. Penal clarito.
0: Y está Octavio Rivero. Quiere poner su cuota también. Pero nosotros tenemos al gigante Sánchez. Increíble lo que se ha dado en este partido. Lo iba perdiendo Coquimbo, lo empató. Lo dio vuelta. Se lo empataron. Se lo dieron vuelta y ahora en los 50, en el 51. Y el tiempo está cumplido. Esta va a ser la última del partido. Viene la orden. Corrió Rivero. Gol. Gol de la U.
3: Universidad de Chile, número 9, Octavio
0: Rivero. Al otro lado Sánchez. Es fiesta en el Nacional. Vuelve a los triunfos la Universidad de Chile. Y Coquimbo se lleva una dolorosa derrota al Puerto. ¿Hace cuánto tiempo no te hacían 4 goles, pirata querido? ¿Hace cuánto tiempo no te hacían 4 goles, pirata querido? Desde los 12 pasos, Rivero. La Universidad de Chile 4, Coquimbo dio 2.
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2: Bien rematado, fuerte al medio. Mono Sánchez que elige a su derecha, la pelota que va fuerte al medio. Define el partido la U entonces con este 4-2, con el penal de Octavio Rivero.
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0: 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Final del partido, señoras y señores, partido terminado en el Nacional, se termina la historia, Universidad de Chile 4, Coquimbo Unido 2, una derrota dolorosa para el Pirata, porque Coquimbo logró competir, logró marcar 2 veces, en una cancha difícil, pero terminó pagando demasiado caro sus errores ante una Universidad de Chile que cuando encontró los espacios, especialmente del segundo tiempo y con los cambios, fue contundente. No alcanza solamente con hacerle 2 goles a la U, creo yo. Desde el segundo tiempo y con los cambios, fue contundente. No alcanza solamente con hacerle 2 goles a la U, creo yo, acá en el Nacional. Coquimbo tuvo momentos, intentó meterse en el partido, pero cada vez que parecía encontrar una oportunidad para reaccionar, Universidad de Chile volvió a golpear. El resultado finalmente acá es contundente. 4 para la U, 2 para Coquimbo. Habrá mucho que revisar, mucho que corregir y poco tiempo para lamentarse, porque a la vuelta de la esquina tienes otro partido. No pudimos llevarle una victoria, pero estuvimos acá. Porque ganando, empatando, perdiendo, ustedes saben que Coquimbo nunca va a jugar solo. Desde Santiago, desde el Estadio Nacional, Julio Martínez Prádanos. Cerramos esta transmisión desde Pupitres, agradeciendo a quienes estuvieron conectados en Radio Pisco, en nuestras plataformas, y especialmente a cada uno de los 100 barrios porteños. Ganó Universidad de Chile 4, Coquimbo Unido 2. A los 18 minutos del segundo tiempo fueron la guerra de goles. Abrió la cuenta Vargas. A los 22 lo empató Chandía. A los 36 lo dio vuelta Badalá. A los 40 Lucero empató 2-2. A los 44 repitió Lucero el 3-2. adicionaron 6 y en el último minuto, desde los 12 pasos, Rivero sentenció el 4 para la U, 2 para Coquimbo Unido. Habrá que levantarse, corregir y volver a intentarlo. Desde el Nacional, digo, habló para ustedes.

0: Pablete Gol. Hasta la próxima, Puerto Querido. Nos despedimos desde acá. Me voy con ustedes a los estudios para el análisis. Y yo me conecto dentro de un rato desde la zona mixta para escuchar las declaraciones del técnico. Lo perdió el Pirata acá en el Nacional por 4-2.
1: Y ese fue el relato vibrante y apasionante de Pablo Enrique Galleguillos Castillo, totalmente en vivo y en directo desde el Estadio Nacional de Chile para este Universidad de Chile, local 4, Coquimbo Unido, la visita 2. Nosotros vamos a un corte comercial y ya estamos de regreso junto a Vistazo Deportivo y Radio Pisco FM 91.5 en el dial.
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4: 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Ya estamos de regreso junto a Vistazo Deportivo y Radio Pisco FM 91.5 en el dial, para el comentario de nuestro estelar, nuestro capitán Juan Alberto Vera, de este partido. Ya terminó en Santiago. Lo ganó el local, lo ganó la Universidad de Chile por 4-2 a Coquimbo Unido. Capitán.
5: Así es, sí, durísima, durísima derrota porque se estaba a 4 minutos de cerrar el partido, malo descuento, minuto 86, 3 goles en 10 minutos, increíble. Bueno, pero el fútbol tiene estas cosas, acá no hay que cargar con los defensores, lamentablemente los errores volvieron en defensa, inclusive si uno ve... el último gol no se puede rechazar y la pelota le pega en la pierna a Lucero y ni siquiera pateó al arco. Pero bueno, tiene esas cosas, la insistencia de la U y la jerarquía que tiene de plantel también con los cambios ofensivos hizo que en 10 minutos lo haga ver mal a Coquimbo y se vea un resultado muy excesivo a lo mejor, sobre todo lo que fue el segundo tiempo. Sí, el primer tiempo fue mejor la U, pero el segundo tiempo Coquimbo mejoró, inclusive, bueno, se puso arriba y sin embargo, bueno, a 10 minutos del final, una tromba fue la U con 3 goles seguidos y deja un resultado difícil, duro de digerir por el trámite del partido como venía, porque se estaba a 5 minutos del final y lamentablemente no se pudo aguantar. triste, lamentable la derrota, pero bueno, los jugadores tendrán que seguir, no queda otra que seguir, ahora hay una semana para un poquito para recuperar más físicamente al equipo, que hoy de vuelta se ve cansado, pero así todo, como se ve cansado, en el segundo tiempo mejoró, y bastante, pero bueno, el resultado es negativo, y pensar en lo que viene ahora el próximo sábado cuando se tengan que ir a jugar con Cobresal. Después fíjate ahí si tenés para ver la tabla de posiciones, como con los partidos que se han jugado entre ayer y hoy.

0: Claro, faltando, digamos, la fecha de mañana que juega. Universidad Católica con 39, Universidad de Chile 39 también, Everton 33, Palestino 33, Ñublense 32, Deportes Limache 30.
1: Hasta ahí lo de las copas.
0: Correcto, y Concepción también con 30, ojo. Ahí se cortaría, digamos, la copa.
1: Limache, Deportes Concepción con 30 y Coquimbo con 29.
0: Coquimbo con 29, después dice La Serena 27, Audax Italiano 25, O'Higgins 24, Huachipato 24, Universidad de Concepción 22. Y finalizando los dos últimos lugares, Cobresal 21 y Unión La Calera con 14 unidades.
1: Próximo rival entonces de Coquimbo, Cobresal, 8 puntos de diferencia con Cobresal y se va a jugar el sábado allá. Importantísimo también el partido, para recuperar posiciones y volver a sumar. La verdad que quedamos en shock después de esos últimos minutos donde lamentablemente no se pudieron despejar. Ahí justo están repitiendo la jugada, hubo tres jugadores de Coquimbo, cuatro jugadores de Coquimbo que no pudieron rechazar, primero Sosa, después después Sosa y después inclusive Cornejo la tira para adentro para el empate de transitorio de la U, claro, el 2-2. Pero bueno, esperemos a ver lo que va Pablo, las declaraciones que va a sacar después de este partido, sí, increíble el último gol, el tercero, el centro que no la pueden rechazar y le pegan la rodilla a Lucero y al Mono que no alcanza a contener.
0: Arroba JLorca1 dice: no hace falta el Toto. También dice Andrés:
1: el Toto está para la semana que viene, ya vuelve, claro. Para Cobresal ya va a estar.
0: Héctor TT dice: tenía que haber puesto al Cordero a Cordero de central. El cabro dejó la embarrada, digamos, en defensa. Fuera Caputo, dice.
1: No, pero no le echemos la culpa a Joshua Arancibia. Acá,
0: claro, no.
1: Lógico. Acá el equipo en general cometió errores. Acá no. Cuando más que comete error uno, está la responsabilidad de todos.
0: Pablo.
1: Vamos, Pablo.
0: Vamos contigo.
2: Sí. Contarles que ya estamos acá conectados ya en la sala de conferencia, estamos a la espera que pueda llegar el técnico Caputo para hacer las declaraciones correspondientes. Harta alegría, por supuesto, por la hinchada azul. Recordemos, y lo dijimos en la previa, era un equipo que llegaba con la obligación también de poder ganar, está en puesto de avanzada, habían ganado los rivales directos, venía de perder el clásico acá de local, perdió la semana pasada con un colista como fue la UDE Conce. Hay muchas cosas que se pueden ir analizando, juegos individuales, las lesiones que también han mermado, ¿cierto?, la última línea de Coquimbo. Yo me quedo con lo que decía Cacho, desde que venía bajando de Pupitre a este sector, vi muchos malos comentarios contra Arancibia. Creo que no hay que responsabilizar al joven juvenil coquimbano por los tres goles que llegaron. En algún momento lo dijimos, la Universidad de Chile se fue con todo, el cansancio pasa la cuenta, hay algo que trabajar con Coquimbo, con cerrar los partidos claramente, pero no podemos responsabilizar al joven coquimbano, ¿cierto?, por los goles que llegaron sobre el final. Aquí creo que pesó más allá de que la balanza pudo haber equilibrado la U, la jerarquía de los jugadores que entraron, o sea, Lucero, Rivero. Creo que lo de Vargas también está pasando por un gran momento también en el equipo de la U, si no me equivoco es uno de sus goleadores, entonces creo que hay muchos temas también para colocar sobre la mesa, Cachovera, más que individualizar o responsabilizar, ¿cierto?, al joven defensor coquimbano.
1: No, sin duda, si acá no es por Joshua Arancibia, acá en general todos cometen errores, esto es fútbol. Entonces hay que digerir la derrota, se estuvo muy cerca de sacar un buen resultado y bueno, lamentablemente no se pudo aguantar y te venís con una derrota dura, porque estuviste cerca de ganar el partido. Pero bueno, en 10 minutos la U de Chile, como dijiste tú, con la jerarquía de los que entraron, pudieron dar vuelta al partido.
2: Sí, nosotros nos quedamos por este sector, estoy atento escuchándolo. Su análisis, también los comentarios de los hinchas en el tablón virtual. Estamos muy cerca también del bus de Coquimbo Unido, así que vamos a estar en instantes una vez terminado. Parece que viene Caputo, no, aún no se avecina por lo menos Caputo por este sector, así que me quedo conectado en esta zona, muchachos, para poder tener las declaraciones del técnico pirata.

0: Ok, Pablete, somos Vistazo Deportivo a través del 91.5 en el dial por Radio Pisco FM y toda una red de emisoras para toda la región de Coquimbo. 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Somos Vistazo Deportivo, estamos junto a Pablo Galleguillos Castillo, esperando lo que va a ser la conferencia de prensa de Hernán Caputo, el técnico de Coquimbo Unido, después de este partido allá en el Estadio Nacional. Somos Vistazo Deportivo a través de el 91.5 en el dial. Marco Saracena dice, ¿qué le pasó a Gasolo? También J1, J Lorca 1, hinchas de cartón, hay que apoyar al equipo. Enrique Sarabia, dejen de defender lo indefendible, todos los jugadores son profesionales. Bueno, son los hinchas que saltan e interactúan aquí a través de nuestro tablón virtual. Jorge Galleguillos.
1: Bueno, pero por más que sean profesionales, pueden cometer errores. El fútbol es de eso, porque cuando se hizo el 2-1 no pensaban lo mismo. No hay que digerir la derrota. Pero
0: claro, Jorge Galleguillo aquí también dice: lo bueno de hoy, la vuelta del gol de Chandía y Badalá también, que entraron en el segundo tiempo y también metieron su gol, uno cada uno. Eduardo Oroz, lo de Badalá, Chandía son chispazos de un equipo que muestra en la cancha la incertidumbre del DT. Richard Bugueño también, vamos Coquimbo a seguir trabajando. Fernando Madariaga, León, pero él planifica los partidos. Genera confianza para ambos, dice Jorge Galleguillos.
2: Llegó Caputo, muchachos.
0: Vamos con Pablite.
2: Ya, se está ubicando Caputo.
3: Para comenzar la conferencia del profesor Hernán Caputo, los celulares en silencio, por favor, nombre y medio. ¿Comenzamos?
2: Muchas gracias, profesor. ¿Cómo le va? Vistazo Deportivo por acá, Pablo. Buenas noches, profe. Lamentable la derrota a Coquimbo en un partido que en algún momento se manejó, se logró llegar al empate, se dio vuelta, luego lo empataron. Las lesiones nuevamente en la zona defensiva afectaron a Coquimbo. Saltó en algunos cambios también ahí con el ingreso de Yandía Badalá. Su análisis de esta dolorosa derrota que se lleva Coquimbo al puerto. Buenas noches.
4: Sí, ¿qué tal? Buenas noches. Yo creo que la describiste bien, dolorosa, porque como se dio. El primer tiempo sin duda fue superior a la U, tuvo las situaciones, Diego nos obtuvo el resultado y el segundo tiempo fue otro, completamente, pudimos tener la paciencia. Si bien nos convirtieron, nosotros pudimos dar vuelta, no solo con los ingresos de los jugadores que lo hicieron bien, Chandy, Guido principalmente, sino porque nos encontramos con espacios y los ocupamos bien. Y nada, yo considero que el resultado, primero el resultado numeral lo encuentro injusto, el numeral, la cantidad. Después, en el tiempo que quedaba, hay algunas cosas que no han pasado la cuenta, de algunos errores propios y de las lesiones que son sin excusa, pero son cosas que podían pasar en algún momento por la cantidad de partidos, por el trajín, porque estar jugando miércoles, domingo, ¿no? Recuperar partidos, pero nada, sin excusa, para el espectáculo puede haber sido un partido bueno, pero para nosotros obviamente me duele el perder porque creo que pudimos llevarnos algo más.
5: ¿Qué tal, Hernán? Estamos aquí en vivo por ADN. Buenas noches. Siguiendo la línea de lo que recién señalaba sobre las bajas también, porque nosotros ya estábamos viendo cómo iba a armar esta defensa, ya sin Elvis Hernández, que se le lesiona en el partido contra la U de Conce, y justo ocurre la mala suerte, que tampoco puede contar con Cacholo finalmente a lo largo del partido, y termina con una dupla de centrales prácticamente inédita con Sosa y Arancibia. Quisiera saber cuánto empezó a pesar eso, la inexperiencia también de un jugador que está haciendo sus primeras armas en primera división como Yocho Arancibia. ¿Cuánto finalmente trastoca los planes de estas lesiones en la zona baja, que es donde la U empezó a hacerse fuerte con jugadores de experiencia arriba?
4: El análisis luego de los goles puede generar esa pregunta, digamos, ¿no? De un poco de inexperiencia y demás, o inédita, pero nada, yo considero que los jugadores tienen el nivel. Pasó por situaciones que se dieron. A ver, la U iba a buscar la posibilidad, de alguna manera puso muchos delanteros centro, ¿no? Que no se habitúa, pero buscando eso encontró ese premio, por, ¿no? Le conversé ahí a Fernando, porque a veces encontrar ese premio y a veces no, ¿no? Pero le quedaron ahí los rebotes y el penal ya un poco más fuera de partido, porque uno después intenta tratar de igualar el resultado y te encontrás con una contra rápida. Pero nada, no queda hoy más que tratar de bajar el margen de error en principalmente en situaciones que apremian, como en las últimas. Dijimos de cerrarlo ya cuando estábamos ahí 2-1, porque faltaba muy poco. El cansancio ya se veía de muchos futbolistas y bueno, nada, quedó un rebote. Bueno, le quedó ahí a Rivero y luego otro también. Entonces, hay cosas que a veces son media inexplicables, digamos, pero bueno, nada, uno la asume. Lamento la derrota porque creo que pudimos llevarnos algo más porque el equipo intentó y porque en algún momento Universidad de Chile se vio sin los espacios y sin las posibilidades, ¿no? Entonces, no digo que no las haya tenido antes, creo que las tuvo antes y sobre todo en el primer tiempo. Nada, a nosotros nos queda trabajar, recuperar a los futbolistas, tratar de que no haya más bajas y bueno, en una semana larga, que hace mucho tiempo que no teníamos una semana larga de trabajo, de aquí al sábado que vamos a jugar con Salvador, recuperar futbolistas y planificar el partido, porque nada, queremos sumar y queremos estar lo más arriba posible.
6: ¿Qué tal, Hernán? ¿Cómo estás? Un gusto. Radio Cooperativa en vivo. Tienen que ir a Salvador, tienen que ir a Calama. El plantel está cansado, vaya, de este partido. Está cansado, un plantel que hoy lo pillas cansado por el trajín del año, por todo lo que se ha dado, por los viajes de Copa, por estar metido, por ejemplo, en instancias finales de la Copa de la Liga, un equipo que ha competido en todos los torneos en que ha estado. Es un equipo que está cansado. ¿Y cómo ir matizando ese cansancio, pensando también que no tienes a todo el plantel? Muchas gracias, ¿no? Un abrazo.
4: Sí, ¿qué tal? Buenas noches. No quiero que suene excusa, por favor. Es normal que esté cansado por la cantidad de partidos que llevábamos, el trajín, los viajes, y porque jugar miércoles y domingo no es fácil, sin duda. Vamos rotando a algunos futbolistas, que ya lo hemos hecho en los partidos, también dentro del partido, ¿no? Cuando vemos algunos cansancios un poco más notorios, pero es parte de. Yo siempre digo, nada, al que quiere celeste, que le cueste, entonces, pero es parte de. Yo quería y queríamos todos estar en competencia internacional, llegar a estar luchando en todas las competencias. En algún momento oscila los rendimientos y también viene un bajón físico que es normal. Se juntan con algunos partidos de derrota. El otro día pudimos ganar, pero se juntan con resultados no tan positivos y eso acrecenta eso. Pero nada, recuperar los futbolistas, a intentar buscarle la vuelta para tratar de, independiente de los lugares donde nos toque jugar, porque uno, El Salvador es un partido del torneo nacional y Calama es después Copa Chile, así que bueno, nada, la prioridad siempre es del torneo nacional, así que nos vamos a dejar de lado sin duda la Copa, pero el torneo nacional es el que jugamos todo el año y el que esperamos revertir.
7: Perdón, pero ya estar en instancia final de la Copa de la Liga, ¿te hace un poco descansar de lo de la Copa Chile? Por el premio, porque ya está en la final
8: del
7: torneo.
8: Le vuelvo a preguntar el colega de recién.
4: Sí, sí.
8: Una contrapregunta.
4: O sea, no dejamos de ningún torneo de competirlo, pero cuando pasa todo esto, tenemos que priorizar algo, porque es lógico. También la Copa Chile la vamos a estar jugando después del partido de 18 del Salvador, pero principalmente después de esos minutos que jugamos con Huachipato. Y luego la vuelta la vamos a jugar 3 días antes de jugar con Colo Colo de local en el torneo nacional, por lo tanto seguro que se juntan, pero bueno, nada, ya va a llegar el momento. Lo más importante ahora es la fecha que viene, recuperar los futbolistas y pensar las cosas que hicimos bien y las que no hicimos tan bien. Para nada.
9: Hola, ¿qué tal? Buenas noches, estamos en vivo para Estadio en Portales. Bueno, en la primera, Carlos Alberto Grau, nuestro relator, destacó la gran actuación del Mono Sánchez. 6 tapadas, al menos, clave, ¿cómo considera la actuación del Mono Sánchez? Y si tienes una reflexión ya un poco más en frío, con la distancia de los días, de lo que pasó el domingo pasado, que fue triste, cogimos una gran hinchada, pero lamentablemente tuvo esos incidentes que lo obligan a perder la localía y a jugar en la cisterna ante el cuadro de Huachipato. Gracias.
4: Sí, ¿qué tal? Buenas noches. Con respecto a lo de Diego, nada, fantástico. Él nos sostuvo. Lo lamento también por él, por su gran actuación, porque nos sostuvo el resultado en el primer tiempo. Lamento que haya tenido tantos goles, que no hayan metido tantos goles por lo bien que lo hizo, ¿no? Es un arquero de tremendo nivel y de gran jerarquía. Con respecto a lo que pasó, más allá de una reflexión o demás, por supuesto que uno lamenta todo lo que tiene que ver con incidentes o demás cosas que han pasado. Es un tema que ya se conversó, el club también lo hizo oficial, se habló en el directorio de la NFP y más allá de eso tenemos que jugar estos minutos que el partido, ¿no?, se suspendió en cierto momento, pero no se dio por definitivo. Se van a jugar esos minutos, nosotros los vamos a jugar, a competir. Si bien estamos perdiendo 1-0, vamos a buscarlo con todo, sabiendo de lo importante que son los puntos y como reflexión final, nada, más allá de eso, siempre considero que no hay nada más importante que los futbolistas dentro de un campo, por lo tanto, la protección máxima siempre para ellos.
8: Sigue el diálogo.
10: Buenas noches, profesor Hernán Caputo. Día Deportes. Consultarle cómo ha visto la actuación también de los juveniles, de Pablo Rodríguez, hoy día Yocha de Arancibia, el Mati Cepeda, entre otros. ¿Cómo lo ha visto usted?
4: Bien, bien, estamos contentos con todos los jugadores jóvenes. Le va a tocar jugar en cierto momento, ya le tocó, ¿no? Jugar. Si bien ya Yocha lo había hecho en Copa Chile, en la Copa de la Liga. Creo que no lo había hecho en el torneo nacional, este es el primer partido, entonces por lo tanto nada, lo tuvo que hacer. A veces los cambios son forzados, como este, pero a veces por merecimiento, pero vino por una lesión, pero nada, tuvo carácter, tuvo desempeño, no pasó por él. Lo mismo que bueno, Mati ya va a tener en su momento, ha jugado en diferentes copas. Y me hablaste de Pablo, bueno, nada, nos ha demostrado cosas importantes en estos partidos. Un jugador de 19 años, ¿no?, que ya ha jugado Copa Libertadores, ha jugado el torneo nacional. Encontrarse de pasar de San Felipe a un equipo como Coquimbo, que es el actual campeón, no es fácil. Él ha tenido el carácter suficiente para poder aprovecharlo. Más allá de que mi ADN siempre es que jugadores jóvenes tengan la posibilidad y la tranquilidad de jugar para desempeñarse mejor, y creo en ello, así que un poco eso.
8: Última pregunta.
11: Un gusto, Álvaro Valenzuela, Radio Sur Chile. Es siempre un deber preguntar qué siente al volver al Estadio Nacional, enfrentar a la Universidad de Chile, un estadio que estaba lleno en su mitad de capacidad, pero que siempre es un club importante en de tu carrera. Gracias.
8: Bueno, ahí le preguntan por su paso por la Universidad de Chile. Eso fue la entrevista de Hernán Caputo luego de esta derrota 4-2 acá en el Nacional.
0: Ok, Pablete, sí, estamos contigo escuchando ahí todo lo que las declaraciones y la conferencia de prensa de Hernán Caputo, de los colegas ahí presentes en el Estadio Nacional para esta dura derrota. Pablete.
12: Sí, es que salimos de la última porque sí, ya era más partidista la última pregunta,
0: sí, caché,
12: de repasar lo que es el paso de Caputo por la Universidad de Chile, y con eso el bicho ya iba a dar por terminado la entrevista, la conferencia de prensa del técnico. Salimos y estamos en el bus de Coquimbo, ¿eh? Así que no sé si habrán salido algunos jugadores de Coquimbo.
13: Salieron varios, Camargo, queda el mono.
12: Johansen, han salido varios jugadores, me dicen acá algunos colegas. Así que nos quedamos conectados acá, Richard, a veces que alcanzamos uno o dos para ya cerrar el trabajo desde acá, desde el Estadio Nacional.
0: Ok, ahí en lo que es el la parte, digamos, de zona mixta, se encuentra Pablo Galleguillo Castillo para esperar a algunos jugadores que todavía aún salen del camarín y esperarlo ahí afuera del bus para alguna declaración para Vistazo Deportivo y Radio Pisco FM junto a Pablo Galleguillo Castillo. 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Somos Vistazo Deportivo, a la espera ahí junto a la zona mixta, con Pablo Galleguillos Castillo, totalmente en vivo y en directo desde el Estadio Nacional de Chile. 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En la espera entonces de la zona mixta, nuestro director Pablo Enrique Calleguillo Castillo está esperando a los jugadores a la salida del camarín. Pablete.
12: Sí. Bueno, algo similar decía, ya sea el análisis también Caputo. Pesó la jerarquía al final del partido para la U. Termina jugando con una dupla de centrales que no era habitual, para algunos era nueva o inédita, como se señalaron algunos colegas, pero recordemos que gran parte de ellos jugó la Copa Chile también, que sabemos que es un torneo que quizás de menor envergadura, pero al fin y al cabo una competencia igual, que sirve para poder afiatarse con los compañeros, y creo donde gran parte de ellos mostraron una muy buena presentación. Injusto el resultado quizás, sí, por la cantidad de ocasiones que también había tenido la U, había tenido al Mono Sánchez como figura también, y termina pasando este 4-2. Vamos a ver si podemos conversar. Guido, en vivo para Coquimbo un ratito. Pasa Badalá por acá, no quiere hablar. Uno que volvió al gol. Vamos a quedar por este sector a ver si ya están quedando algunos jugadores de Coquimbo para poder dialogar con ellos. Te interrumpo, Richard, cuando pase algún jugador más de Coquimbo.
0: Ok, somos Vistazo Deportivo a través de Radio Pisco FM 91.5 en el dial, esperando ahí a la salida de los jugadores, de nuestro director Pablo Enrique Galleguillo Castillo. Sí, vamos a leer a los hinchas que saltan e interactúan a través de Vistazo Deportivo. Futkai dice, bueno, no quieren hablar ahora. Luis Bozo es un hincha del equipo, el director técnico fracasado como Caputo. Rodrigo Olmos, pucha cachito, con este resultado se me fue a la cresta la mesura. Saludos, gurú. También Vicente Narváez, otro mal partido de Cornejo, Chandía y Badalá, muy bien. Al cambio, Rodríguez, cada partido mejor. Gabriel Cuellar, en vez de meter a Pons, era Cepeda para aguantar, decía Gabriel Cuellar. También Vicente Narváez, este año es todo y la dirigencia mal armado de plantel. Malos refuerzos, de elección del director técnico cuestionable. Hoy, lamentablemente, 3 errores de los centrales, 3 goles. Rolando Torres, gran pase de Pablo Rodríguez y gol de Chandía, bien, resultado engañoso. Mauro la más Casanga, deberían preguntarle cuándo va a mejorar o van a esperar que termine el campeonato. Manuel Larraguibel dice, con la misma delantera en el primer tiempo los están mandando a los últimos lugares, ese chanta de entrenador no sirve. Carlos Vélez dice, no hable ignorancia, un par de hinchas de cartón. Pablete,
12: Richard,
0: dígame.
12: Sí, bueno, quiero agradecer poco de los que está conversando con los medios. Dolorosa derrota, ¿cómo se puede interpretar un partido que tuvo una guerra de gol? En algún momento se da vuelta el compromiso, te toca ingresar en reemplazo de algún compañero. Joshua Arancibia, estamos en vivo para Vistazo Deportivo de Coquimbo.
14: Hola, buenas noches. Sí, bueno, la verdad, partido bastante complicado, un poquito triste por la derrota. Si bien lo habíamos dado vuelta, por ahí errores puntuales, no cometemos errores y bueno, esto es así, hay que seguir, hay que pensar ya en el próximo partido y dar la vuelta a la página.
12: La jerarquía pesó en la U en los últimos minutos, con Vargas, lo de Guerrero, el ingreso también de Lucero.
14: Sí, no sé si jerarquía puede ser igual, pero siento que fueron errores puntuales, como te dije, obviamente hay que seguir mejorando, hay que seguir tirando para adelante nomás y bueno, ya tocará ya.
12: Vale, Joshua, muchas gracias.
14: Gracias,
12: bueno, bueno, ahí teníamos a Joshua Arancibia y cuando iba saliendo Joshua pasó el Nico Johansen, pasó Cordero, pasó Cornejo, pasaron una gran cantidad de jugadores. A ver si podemos conversar con el último. Luis, ¿podemos conversar un ratito antes para terminar? No. Bueno, Rivero, el Pichu Cabrera tampoco quiere hablar. Pasaron por lo menos una gran cantidad de jugadores mientras sacábamos a Joshua, que fue uno de los que poco habló. Y aquí viene el Ceja, a ver si vamos a preguntar. Siempre generalmente es el último. Nadie más. Nadie más. Ya. Chao, Cabezón. Buen retorno. Ahí nos tira un corazón, Villo Rojas también para Cacho Vera y Don Richard también.
15: Ah. ¿Quiénes están aquí? Presencia, presente, dijo el Coglera.
12: Bueno, Villo Rojas y el Ceja no hacen la seña, no hay nadie más en el camarín de Coquimbo. Solamente logramos captar a Joshua Arancibia, el joven central coquimbano, para ir cerrando el trabajo desde el Nacional, compañeros.
1: Notable, notable como siempre el trabajo, Pablete, nuevo viaje hacia acompañando a Coquimbo. Lamentable, bueno, la derrota y que tengas un buen regreso.
12: Vale, compañeros, nos vemos, un abrazo grande, Richard, a Cacho y a nuestro querido Gonzalo Muñoz también, que estuvo en la sala máster. Esto sigue, hasta luego, buenas noches. Y ¿podemos conversar un ratito? Ya, no se preocupe, ya estaba Lucas Sosa acá, me lo encontré, pero dijo que estaba con la familia. Ya, nos vamos, nos despedimos.
0: Bien.
12: El lunes, análisis, 20-30 horas con los especialistas. Se viene una nueva semana de trabajo, a dar vuelta a la página y se viene una nueva ruta. El próximo sábado estaremos, si Dios lo quiere, desde El Salvador para seguir con la fecha y acompañando a Coquimbo Unido en cada cancha. Difícil partido, ¿eh? Con un rival también que se acerca en la parte baja, así que ganar o ganar, lo que se le viene a Coquimbo, a recuperar lesionados, a arreglar errores y pensar lo que va a ser el próximo rival, por lo menos para pasar unas fiestas patrias tranquilo y darle ese regalo al hincha coquimbano pensando en lo que va a ser el próximo sábado Cobresal Coquimbo. Termino mi trabajo desde acá, desde el Nacional. Un abrazo grande, Richard, Cacho, Gonzalo. Nos estamos viendo en el puerto muy pronto. Un abrazo de gol.
0: Buen retorno, Pablete. Un abrazo también gigante para ti. Buen trabajo desde el Estadio Nacional. Triste derrota para los Piratas de Corazón. Pero bueno, nosotros ya nos vamos. Despedimos al capitán.
1: Sí, exacto. El día lunes, bueno, vamos a, seguramente, como dijo Joshua Arancibia, a dar vuelta a la página. Fue bastante autocrítico el pibe, la verdad que bien, bastante bien. Eso va formando su personalidad.
0: Claro.
1: Y con la cabeza en alto, a pesar de los errores. El fútbol tiene esto, que el jugador convive con el error. Y bueno, lamentablemente, 10 minutos fatales tuvo Coquimbo en el final del partido y se viene con las manos vacías cuando hizo todo el esfuerzo para, por lo menos, traerse algo. Pero bueno, el fútbol tiene estas cosas, hay que digerir la derrota, cambiar... dar vuelta a la página y pensar en lo que viene, que se viene complicado como todo, los momentos malos cuando se hace cuando hay una derrota así, tan contundente como un 4-2. Así que bueno, esperemos que esta semana se recuperen algunos, ya está recuperado el Toto Fernández, que va a ser uno ya de los que vuelve para el próximo sábado, y bueno, y volver a entrenar, volver a trabajar y volver a seguir siendo competitivo como fue hoy también, porque hoy por el segundo tiempo el equipo volvió a ser competitivo, lo tuvo ahí, bueno, pero tuvo 10 minutos fatales con errores defensivos que lo dejaron con las manos vacías y por eso era la calentura de los jugadores y se entiende de no querer hablar porque estaban muy cerca de lograr un triunfo y sin embargo se vuelve con las manos vacías.
0: Así es, bueno, un saludo gigante para todos los hinchas aurinegros y también a los que están todavía aún en el tablón virtual de Vistazo Deportivo, nuestro canal de YouTube, saltando y comentando todo lo que sucedió en este partido. Amarga derrota, nosotros nos vamos. Somos Vistazo Deportivo, muchas gracias a Gonzalo Muñoz también, ahí la puesta en el aire, a través del 91.5 Radio Pisco FM. Y este próximo lunes, a contar de las 20:30 horas, en nuestro programa habitual, con los estelares, para todo a desmenuzar lo que fue este partido de la fecha 22, la 22ª fecha del Campeonato Nacional de Primera División. Nosotros, Dios mediante, nos programamos para lo que va a ser este próximo sábado desde el Estadio El Cobre del Salvador, para Cobresal el local versus Coquimbo Unido la visita, y tú lo vas a vivir al más puro estilo de Vistazo Deportivo. Chao muchachos, muchas gracias. Esto fue Vistazo Deportivo y Radio Pisco FM 91.5 en el dial. Se baja el telón del partido y también de esta transmisión de Vistazo Deportivo. Gracias por acompañarnos en Radio Pisco FM 91.5 en el dial, la radio regional que vive el fútbol en la cancha. Desde el estadio nos reencontramos en una próxima transmisión, siguiendo siempre a Coquimbo Unido. 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
2: Las 22 horas y 45 minutos.
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2: Son las 0 horas y 2 minutos.
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1: Es la 1:11 a.m.
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1: Es la 1:12 a.m.
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1: Es la 1:29 a.m.
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2: Es la 1:58 a.m.
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1: Son las 2 de la madrugada y 27 minutos.
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3: Son las 2 de la madrugada y 57 minutos.
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1: Son las 3 de la madrugada y 30 minutos.
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2: Son las 4 de la madrugada, en punto.
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1: Son las 4 de la madrugada y 29 minutos.
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2: Son las 4 de la madrugada y 57 minutos.
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1: Son las 5 de la madrugada y 28 minutos.
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3: Son las 5 de la madrugada y 59 minutos.
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1: Son las 6 de la mañana y 31 minutos.
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2: Son las 6 de la mañana y 57 minutos.
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1: Son las 7 de la mañana y 31 minutos.
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2: Son las 7 de la mañana y 57 minutos.
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1: Son las 8 de la mañana y 25 minutos.
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3: Hola, ¿cómo están? Les habla María Belén Araya y les doy la bienvenida a este informe de noticias donde hablaremos sobre la campaña Chile nos encanta lanzado por el Ejecutivo para transformar a la ciudadanía en embajadora del turismo. Sabremos además del programa Haz que Despeguen, en los que 17 párvulos de distintas regiones viajarán a la NASA por su buena asistencia escolar. Avanza la entrega de becas TIC de Junaep con fuerte despliegue regional. Continúa la entrega de computadores del programa Becas TIC en el país, destacando el 75% de avance en la Araucanía con más de 4.000 equipos distribuidos y coberturas simultáneas que van desde Antofagasta hasta Puerto Williams. Carlos Maturana nos habla de este beneficio.
4: Junaep intensificó el despliegue del programa Beca TIC 2026 en todo el país. En la Araucanía, la distribución ya alcanza un 75% de avance con más de 4.000 computadores entregados a estudiantes de séptimo básico tras concluir en agosto en las 11 comunas de Malleco. El director regional de Junaep en la Araucanía, Francisco Brizuela, destacó este avance señalando que la beca permite que año a año miles de estudiantes incorporen herramientas tecnológicas que contribuyen a ampliar sus conocimientos. Este beneficio ya se ha entregado en otras zonas de Chile. Más de 8.000 equipos en la región del Biobío, 2.700 unidades en Antofagasta y 19 entregas en localidades australes y aisladas como Puerto Williams en la región de Magallanes. El equipamiento incluye computadores portátiles con software educativo y un año de internet gratuito. Con esta iniciativa, el Estado apunta a fortalecer las trayectorias educativas, reducir la brecha digital y garantizar condiciones de aprendizaje más inclusivas en la era digital.
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3: El reporte anual del Circuito Intersectorial de Femicidio destaca que el 90% de los ataques ocurre en vínculos de pareja y solo el 11,7% de las víctimas contaba con medidas cautelares vigentes. Aurí Morales nos cuenta de esto en el siguiente informe.
10: El informe anual 2025 del CIF evidenció que el 46,9% de las víctimas de femicidios había presentado denuncias previas por violencia intrafamiliar y que el 11,7% contaba con medidas cautelares vigentes al momento del crimen. La ministra de la Mujer, Judith Marín, dio a conocer los principales resultados de este informe.
11: Como Ministerio de la Mujer, el conocer estas cifras nos desafía constantemente. Nos muestran las cifras que este tipo de delitos se han mantenido.

0: una buena noticia.
1: El análisis confirmó que el 90% de los hechos se produjo dentro de relaciones de pareja o expareja, donde un 48,2% son causados por los convivientes, y que el 80% de los ataques ocurrió en viviendas vinculadas a las víctimas o al agresor. Dentro del perfil demográfico, el 82,1% de las afectadas tenía entre 18 y 45 años, que coincide con el rango de edad de los victimarios, y que los hechos se concentraron en regiones de menor población femenina como Tarapacá, la Araucanía, Aysén y Magallanes. Respecto a las respuestas de la justicia, el 73,8% de los imputados fue detenido, un 9,2% se dio a la fuga y un 2,9% se suicidó tras el ataque. Frente a este escenario, el CIF presentó los refuerzos en los protocolos durante 2025, entre ellos un enfoque forense con perspectiva de género en 94 autopsias bajo estándares internacionales, mientras que la PDI aumentó la cobertura en la zona norte con la creación de la Brigada de Homicidios de Calama. En paralelo, el Ministerio Público consolidó la instrucción de abordar como hipótesis inicial de femicidio todas las muertes violentas de mujeres sin causa clara.
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3: Con una inversión regional de 440 millones de pesos, se entregaron 5 nuevas ambulancias para la red de salud municipal de Iquique, beneficiando los recintos de urgencias locales y posta rural de Caleta, San Marcos.
2: La región de Aysén.
3: El Consejo Municipal aprobó la realización de la Expo Aniversario de Coyhaique para octubre, evento que combinará espectáculos musicales de nivel nacional con espacios dedicados a emprendedores, cerveceros y artesanos de la comuna.
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0: Rayel Ramírez, estudiante de 6 años de Magallanes, viajará al Centro Espacial Kennedy de la NASA junto a otros 16 párvulos de otras regiones tras ganar Haz que Despeguen, programa de Fundación Educacional Oportunidad que busca incentivar la asistencia a clases. Javier Vera nos cuenta más sobre esta iniciativa.
1: La Fundación Educacional Oportunidad ya nombró a los 17 ganadores de la iniciativa Haz que Despeguen para este 2026, quienes representarán a su región en un viaje de 4 días a la NASA por tener más del 90% de asistencia. Este premio busca incentivar y valorar la importancia de la asistencia a clases en la educación parvularia a través de un viaje al Centro Espacial Kennedy de la NASA en Florida, Estados Unidos. La directora de la Fundación, María de la Luz González, entregó más detalles de esta oportunidad en el programa Regiones al Aire.
2: Los espacios educativos de educación parvularia sean de la mejor calidad. Y durante estos 20 años lo que hemos visto es que no solamente basta con que los espacios sean de calidad, que las estrategias educativas y los equipos educativos se preparen muy bien para generar estos espacios, si es que los niños no están en los espacios, si no están asistiendo a clase. Entonces, además, y en paralelo al trabajo que hacemos para asegurar calidad de esos espacios educativos, también fomentamos y aseguramos la asistencia a clase en educación parvularia.
1: Uno de los ganadores es Tayel Ramírez, de la comuna de Magallanes, que junto a su madre viajará con todos los gastos cubiertos en enero del próximo año a la NASA. Tayel, con un 94% de asistencia, tendrá la oportunidad de vivir una experiencia única y la posibilidad de alimentar su gusto por las ciencias, matemáticas y, claro, un gran interés por el espacio. Desde la Fundación Educacional Oportunidad hicieron un llamado a las familias a postular para el proceso 2027 en el sitio web oficial hazquedespeguen.cl para todos los niños en edad parvularia con más del 90% de asistencia durante el primer semestre.
0: El gobierno presentó la campaña Chile nos encanta. La iniciativa impulsada en conjunto por Cernatur y la Subsecretaría de Turismo busca transformar a los propios ciudadanos y trabajadores del rubro en los principales anfitriones y promotores de los destinos del país. Durante la actividad, el mandatario destacó los atractivos del territorio e invitó a preferir los viajes locales, señalando que hay destinos increíbles y que Chile lo tiene todo.
3: Hay destinos increíbles, pero Chile lo tiene todo. ¿En qué país uno puede estar en la cordillera al mismo día que puede estar en el mar? Un Chile que tiene el desierto más árido del mundo. Un Chile que es tricontinental, porque tenemos Rapa Nui, Antártica. Entonces, no valoramos muchas veces lo que tenemos. Siempre uno dice, no, quiero conocer tal destino turístico internacional. Yo los invito a conocer la triple frontera.
0: La estrategia contempla activaciones presenciales, material audiovisual y difusión mediante redes sociales y colaboraciones con creadores de contenido. Como hito de inicio, diversos gremios vinculados al sector recibieron a los pasajeros extranjeros recién aterrizados en Santiago para reflejar el espíritu de bienvenida y cercanía que promueve la campaña. El despliegue cobra relevancia ante el impacto económico de esta industria, que genera más de 9.700 millones de dólares anuales en el país. Además, según cifras oficiales entregadas durante el lanzamiento, un 98,6% de quienes visitan Chile asegura que lo recomendaría y un 92% expresa su intención de volver.
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0: El Consejo Municipal de Talca aprobó recursos por 170 millones de pesos para adquirir y entregar 17.000 regalos navideños a niños y niñas de hasta 14 años en distintos sectores de la comuna de Talca. Bueno, eso fue todo por ahora. Nos volvemos a encontrar en una próxima edición. Que estén muy bien.
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2: Son las 8 de la mañana y 53 minutos.
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1: Son las 9 de la mañana y 26 minutos.
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2: Son las 9 de la mañana y 58 minutos.
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2: Las 10 de la mañana y 29 minutos.
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2: Las 10 de la mañana y 59 minutos.
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1: Las 11 de la mañana y 28 minutos.
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2: Las 11 de la mañana y 58 minutos.
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5: Hola, ¿cómo están? Bienvenidos a un nuevo programa de Pinceladas Folclóricas, el programa favorito en el dial nacional. Queremos invitarlos a recorrer nuestro país en un viaje de historias, personajes, mitos y leyendas, junto a la mejor música chilena. En un día como hoy, sucedió la siguiente efeméride nacional, que destacamos a continuación. En el año 1886, muere en Santiago, a los 79 años, el escritor, político y diplomático Vicente Pérez Rosales, autor de la célebre obra Recuerdos del Pasado. Junto a mis compañeros y amigos, los historiadores Juan Rojas Morales, Luis Malebrán Olivares y este servidor, Jorge Coqui Olivares, les decimos ya estamos, ya comenzamos un nuevo programa de Pinceladas Folclóricas.

0: Pinceladas Folclóricas escuchamos al historiador Juan Rojas Morales.
1: Estimados auditores, hace unos días atrás un amigo decía quejándose que hoy los niños no se entretienen con nada. Yo, cuando tenía su edad, decía, en la tele habían 8 canales que transmitían desde las 11 de la mañana y cerraban a las 11 de la noche. Hoy tienen televisión las 24 horas, con cientos de canales, además de todas las redes sociales, sistema de juego electrónico, y se aburren. Entonces yo le dije que cuando yo era niño, no había televisión y casi no había radio, pues yo me crié en la Compañía Alta. Allí habían solo 2 radios, las que sus dueñas en la tarde las ponían vueltas hacia la calle, donde todos los vecinos se sentaban en la vereda a escuchar Discomanía con Ricardo García. Este programa lo había inventado don Raúl Matas en 1946. La radio se masifica en Chile pasado el año 1960 y la televisión más de 10 años después. Entonces, ¿en qué nos entreteníamos los niños? ¿Cuáles eran nuestros juegos? Nuestro patio era la calle y el patio del colegio, que estaba en la esquina. Y te digo que el día se nos hacía corto, pues la pichanga con sus eternas discusiones y gritos duraba hasta cuando estaba oscuro, o hasta cuando la mamá salía a mirarte, nada más, solo te miraba. Tú sabías que ese era el momento de trotar a la casa. En nuestro barrio teníamos algo muy entretenido. Era la ruina de la fundición Lambert y el parque de la gran casona de este industrial minero, la misma donde hoy está el asilo de ancianos Nuestra Señora de Andacollo. En Chile, nuestros pueblos originarios nos han legado un rico repertorio de juegos. Otros los han traído los inmigrantes y perduran hasta hoy como expresiones puras o mezcladas, junto a su compañero eterno e inseparable, el juguete. Los niños y jóvenes chilenos siguen jugando hoy tal como jugaron sus padres y sus antepasados. Han variado los tipos de juegos y los juguetes. La sociabilidad ciertamente ha disminuido, pero la entretención mantiene intacta su esencia. Desde los siglos coloniales se consolida en Chile una verdadera tradición de juegos para niños y también para adultos. Con las escondidas, la gallina ciega y el luche se mezclan con la pelota, el volantín y el cordel. Los niños se divertían con juegos sociales como las bolitas, el columpio, el trompo, el run-run o el emboquí. ¿Cómo olvidar el canto de las niñas en las rondas del patio de la escuela? Canciones como La Niña María y El Cataplín Cataplero, o de su habilidad para golpear una pelota contra la pared, o saltar el cordel recitando la famosa Chascona Date Una Vuelta, o la tonadita de Monja, viuda, soltera, casada, pobre, rica, millonaria. El volantín llegaba con los aires de septiembre. Nuestras madres juntaban el hilo de los sacos de harina todo el año y nosotros los encerábamos con vela. Cortábamos la caña para el volantín y la pegábamos sobre un cuadro de papel tricolor con cola caliente, ese que quemaba cuando te caía una gota. Había que ser ingeniero para nivelar los tirantes. Después, tu corazón de niño te salía del pecho al ver tu obra en el aire, en el cielo. Había llegado septiembre y el azul de ese cielo y la tibia brisa nos anunciaban la llegada de la primavera. Para los días de fiestas patrias íbamos a las ramadas, a jugar a la ruleta, a comer algodón de azúcar y palomitas, o a buscar a nuestros viejos en la ramada, en medio del ruido y la polvareda de las cuecas, a las 4 de la tarde. Quizá para todos los chilenos septiembre sea el mes más hermoso del año, sencillamente porque estamos de fiesta y ponemos con orgullo nuestra bandera en el mástil más alto, solo para verla como flamea con los aires dieciocheros. De septiembre a diciembre se hace muy corto. Termina el colegio y al volver de la fiesta de Andacollo, llega el verano. Por ese tiempo, atajábamos el río Elqui para construir una gran poza con piedras y ramas. Ahí participaban todos, grandes y chicos, niños y niñas. Los fines de semana iba toda la familia. Las mamás llevaban comida y, tiritando de frío, tomábamos tecito a la orilla del río. Había que aprovechar el verano, que por alguna razón siempre ha sido muy corto. Las clases comenzarían pronto, al igual que hoy, se nos venía marzo, y todo comenzaría de nuevo. Estimados auditores, muy felices fiestas patrias para todos ustedes. Estamos en Pinceladas Folclóricas.

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1: Esta leyenda tiene su origen, según cuentan, en los ataques de los corsarios ingleses a la ciudad de La Serena. Un grupo de sacerdotes jóvenes huye de la costa llevando con ellos un tesoro de la iglesia. En su huida, consiguieron llegar al lugar indicado y se instalaron ahí, puesto que el lugar tiene agua abundante, aves y animales para cazar. Mi abuelo debe haber recorrido esos parajes por los años 1860, más o menos. Venía mi abuelo Wenceslao Jofré bajando en su caballo negro de las faldas del Cerro Guatulame por la quebrada de las Higueras. Cansado y hambriento, después de un largo día rodeado de vacas, se le había hecho tarde ya y las sombras de la noche, sin duda alguna, lo tomaron desprevenido en la vertiente del Higueral, fundo Santa Rosa. Viajaba adormecido sobre el caballo cuando, frente al Higueral, cosa extraña, vio junto a los lagares, al lado del camino, un ranchito con una ramada. Le llamó la atención porque nunca antes lo había visto. Se acercó con cuidado y vio junto al fuego a una pareja de ancianos, los cuales, sonriendo, tomaban mate acompañados por unas tortillas al rescoldo, las cuales descansan sobre un cajón. Ambos le ven y, sin demorar demasiado, le invitan a acompañarlos llamándolo por su nombre. ¡Ey, don Güense! Sorprendido, mi abuelo se detiene y los observa, sintiendo como un adormecimiento se apodera de él. Entre mate y mate pasa el tiempo. Los ancianos no paran de conversar y, luego de un rato, le cuentan que son ellos quienes cuidan la iglesia que se encuentra enfrente y le invitan a conocerla. Debía ser cerca de medianoche. Todo estaba completamente oscuro, pero al reflejo de las llamas de la fogata, mi abuelo ve la forma de una iglesia que poseía hasta un campanario. Suenan las campanas, se abre la puerta y, a la luz de las velas, mi abuelo cuenta, vio a los santos entre penumbras. Realmente no supo qué hacer. Ambos ancianos sonrientes le tomaban las manos y le llevan al interior del lugar. De improviso, se prenden más velas. Todo se llena de luz en el interior de la iglesia. De pie, en la entrada, puede ver cómo de un túnel salen tres curas con las cabezas cubiertas, las capuchas bordadas con hilos de oro que dan reflejos no vistos antes por sus ojos a la luz de las velas. Aún manteniendo aquel espeluznante silencio, los sacerdotes caminaban hacia el altar. Mi abuelo creyó estar soñando. Jamás había visto una iglesia en ese lugar. Los sacerdotes, de espaldas al público, parecía que rezaban, pero nada se escuchaba, y de pronto una voz profunda y cavernosa de uno de ellos resonó fuertemente en el lugar. Un canto por demás fúnebre, aterrador, lleno de angustia y dolor. Mi abuelo se estremece. Las velas comienzan a apagarse cerca del altar y el resto chisporrotea, formando extrañas formas. Ellos empiezan a volverse al público, descubriendo sus cabezas, aterrando a mi abuelo, quien se da cuenta inmediatamente de que son calaveras. Sus manos, huesudas, al igual que todo su cuerpo, sonando al acercarse a él. Los ancianos que habían llevado al lugar no estaban a su lado. Mi abuelo, aterrado, perdió el conocimiento. Ni siquiera recordó después cuánto tiempo estuvo en aquella situación. Solo dijo haber escuchado el canto de un gallo y el rechinar de su potro. Ya era de mañana y estaba solo en medio de las higueras. Asustado, montó en su caballo y salió al galope sin importarle el camino. Solo deseaba llegar a su casa cuanto antes y contar a la familia la extraña experiencia que había vivido. Otra leyenda de nuestro querido país: la iglesia perdida del Higueral. Acompañemos esta leyenda con la mejor música chilena.

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1: Las 12 horas y 34 minutos.
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1: Estimados auditores, bienvenidos a Pincelada Folclórica. Hoy les quiero hablar sobre las mancomunales en Chile, estas organizaciones que nacen a comienzos del siglo XX, que son muy parecidas al mutualismo tradicional. Las mancomunales representaron un hito fundamental en el paso de estas mutualistas organizacionales, sindicales y de obreras en Chile. Surgieron en los albores del siglo XX, principalmente en el norte grande salitrero de nuestro país. En los puertos del país también surgieron como respuesta directa a la explotación desmedida, el pago de fichas y las paupérrimas condiciones de vida obrera. A diferencia de las sociedades de socorros mutuos, orientadas a la asistencia de salud, educación o sepultura dentro del marco de lo legal, las sociedades mancomunales integraron la resistencia laboral y la huelga como herramienta explícita de lucha. Ellos nacen en 1900. La primera mancomunal nació en Iquique, impulsada por líderes como Abdón Díaz, que rápidamente se multiplicaron por La Pampa y los puertos de Antofagasta, Tocopilla, Coquimbo y Valparaíso, articulando también a agrupaciones como los tipógrafos, los lecheros, los cargadores y los saliteros. Agrupaban a trabajadores de diversos oficios por territorio. Crearon imprentas, periódicos obreros exclusivamente para su discurso y escuelas nocturnas para instruir a la masa trabajadora. Igual como las sociedades mutualistas, exigían la abolición del pago en fichas, jornadas de 8 horas como corresponden, aumento salarial en moneda legal, ya no en fichas, y seguridad contra los accidentes laborales, porque ellos trabajaban en lugares como de alto riesgo. El Estado de la República Parlamentaria y la Compañía Salitera Extranjera respondieron con represión sistemática, encarcelamiento a dirigentes y a líderes de estas mancomunales. La fundación en Iquique en 1900 se constituye la Combinación Mancomunal de Obreros de Iquique, sentada en las bases del sindicalismo moderno del norte de Chile. En 1903, la huelga marítima de Valparaíso. La Mancomunal de Valparaíso lidera una masiva paralización de lecheros que culmina con una violenta represión e incendio también de algunos vapores de ahí del puerto de Valparaíso. En 1906, la huelga general de Antofagasta. Las mancomunales paralizaron el puerto y la pampa. La matanza de la Plaza Colón frente, ¿no es cierto?, a una gran desfrenada violencia y su crecimiento organizativo. En 1907, la tragedia de la Escuela Santa María, la masacre en Iquique, asesta un golpe también devastador al movimiento mancomunal en el norte, forzando la reestructuración de la lucha obrera. Pese a su desarticulación hacia finales, ¿no es cierto?, de la década de 1900, aproximadamente por ahí en 1909, las mancomunales sembraron el terreno para la creación de la Federación Obrera de Chile, la FOCH, que fue creada en 1909. ¿Por qué? Porque desarticularon a las mancomunales. Y el posterior desarrollo, ¿no es cierto?, de estas organizaciones, de partidos, empezaron a hacer partidos políticos nuevos, obreros, de la mano de la figura como Luis Emilio Recabarren. El desarrollo del movimiento popular en Chile durante el siglo XIX y principios del siglo XX siguió una clara evolución ideológica táctica, desde la autoayuda dentro del marco legal, pasando por la resistencia territorial y la huelga, hasta organizaciones políticas, sindicales al alcance nacional. Se empiezan a organizar estos movimientos populares a comienzo del siglo XX. Si vemos alguna diferencia entre el mutualismo tradicional, las sociedades de mancomunales, la Federación Obrera de Chile, la FOCH, por ejemplo, el mutualismo tradicional tiene una idea, que son solidarias y perfeccionan el movimiento moral, ¿no es cierto? En la sociedad mancomunal, la resistencia de clase y la instrucción. La Federación Obrera de Chile, la lucha de clase y la transformación social. Bueno, amigos, esta fue una pequeña pincelada de lo que es las mancomunales, estas diferencias que existen entre el mutualismo tradicional y a mediados del siglo XIX, estas sociedades mancomunales que comienzan a nacer a comienzos del siglo XX y después nacen las Federaciones Obreras de Chile. Todas nacen con algunas necesidades de parte de grupos postergados de Chile que el Estado no ha sido en ese tiempo capaz de solventar algunas necesidades básicas de las personas, del ser humano, en cuanto a lo laboral y también la dignidad de ellos. Bueno, amigos, esta fue una pequeña pincelada de lo que fueron las historias de las mancomunales en nuestro país. Sigamos disfrutando de más pinceladas folclóricas.

0: Jorge Coqui Olivares Yáñez nos trae ahora un trozo de historia en Pinceladas Folclóricas.
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Montepatria fue fundada el 28 de septiembre de 1605 como Monterrey y su nombre cambió tras la independencia de Chile, reflejando su historia de colonización y mestizaje. Montepatria fue originalmente establecida como Monterrey en 1605 por los conquistadores españoles. Durante el siglo XVIII, el hijo del marqués de Guana y Guanilla se declaró dueño de la estancia de Monterrey, que más tarde se transformaría en Montepatria. Se dice que el nombre del lugar fue cambiado tras el paso del Ejército Libertador en dirección a La Serena, lo que marcó un hito en su historia. La región fue habitada por las culturas diaguitas e incas, que experimentaron un proceso de transformación cultural con la llegada de los españoles. Este proceso incluyó la introducción de nuevas formas de vida y organización del trabajo, así como la creación de encomiendas, que llevaron a un mestizaje cultural significativo. A lo largo de los siglos, Montepatria ha sido testigo de cambios significativos en su demografía y estructura social. La colonización trajo consigo la explotación de la población indígena y la introducción de nuevos grupos humanos, como los yanaconas traídos del Perú. Estos cambios contribuyeron a la formación de una nueva identidad cultural en la región. Hoy en día, Montepatria es una comuna en la provincia de Limarí, región de Coquimbo, y se caracteriza por su rica historia y patrimonio cultural. La comuna fue oficialmente creada en 1891 y ha mantenido su importancia en la región, siendo un centro de actividad económica y cultural. Montepatria, con su historia de colonización y mestizaje, sigue siendo un lugar de interés tanto para los residentes como para los visitantes que desean conocer más sobre su pasado y su evolución a lo largo de los siglos. Comunas de nuestro país. Estamos en la cuarta región. Hoy correspondió a la comuna de Montepatria. Acompañamos este reporte con la mejor música chilena.

Ha finalizado otro programa más, una hora con lo mejor de lo nuestro, una hora con nuestras raíces, una hora con la mejor música chilena. Esperamos que este haya sido de su agrado y estos temas usted los siga conversando en sus casas. Al así hacerlo, estamos contribuyendo a conservar y transmitir la tradición oral, la que no debe morir nunca. El autor, poeta, actor, músico y activista político estadounidense John Trudell escribió: cuando uno vive en una sociedad donde la gente no puede confiar en que las instituciones les digan la verdad debe de provenir de la cultura y el arte. Y junto a mis compañeros, los historiadores Juan Rojas Morales, Luis Malebrano Olivares y este servidor, Jorge Coqui Olivares, y si Dios así lo quiere, nos estaremos escuchando el próximo domingo en un nuevo programa de Pinceladas Folclóricas.

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2: Las 13 horas y 3 minutos.
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1: Las 13 horas y 27 minutos.
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2: Las 13 horas y 59 minutos.
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1: Las 14 horas y 28 minutos.
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2: Las 14 horas y 55 minutos.
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1: Las 15 horas y 27 minutos.
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2: Las 15 horas y 59 minutos.
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1: Las 16 horas y 29 minutos.
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1: Las 16 horas y 59 minutos.
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1: Las 17 horas y 29 minutos.
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2: Las 17 horas y 59 minutos.
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1: Las 18 horas y 29 minutos.
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2: Las 18 horas y 57 minutos.
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2: Las 19 horas y 56 minutos.
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2: Las 20 horas y 57 minutos.
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